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Señor, he aquí que me has puesto en el camino de ser misionero de tu luz y tu verdad en los medios de comunicación. Concédenos, pues, el don de satisfacer en todos la nobilísima necesidad de la inteligencia por conocer la verdad del acontecer humano, para que al hacerlo con respeto y oportunidad, esté ensanchado cotidianamente los dominios de la verdad y preparando las voluntades al servicio del bien. Haz que mis acciones defiendan las causas nobles de nuestra sociedad. Haz que informe para orientar, que critique para construir, que provoque la risa con el fin trascendente de evitar el llanto, y que llegue a ser desde las columnas del periódico, desde el micrófono de la radio, desde la televisión, en fin, de todo medio de comunicación, ese maestro, ese obrero, ese soldado, ese hermano del pueblo de cuya misión se espera orientación y enseñanza. Entonces, Señor, haz que mi trabajo esté inspirado en la luz de tu verdad y en la ley de tu justicia, para que así logre hacer ágil lo que es pesado, hacer atractivo lo que es serio, hacer alegre lo que es santo y dar a las verdades eternas el aire de sorpresa apasionante de las últimas noticias. Amén.

0: Radio Buena Nueva indica la temperatura en el centro de la ciudad. En Linares, 12 grados, 2 décimas.
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0: El Santo Rosario es una constante invocación a la Madre de Dios. Recordemos que nos dice el quinto misterio de gloria.
1: Toda espléndida la hija del rey va adentro con vestidos en oro recamados. Con su brocado se lleva ante el rey. Y una gran señal apareció en el cielo. Una mujer vestida de sol, con la luna bajo sus pies y una corona de 2 estrellas sobre su cabeza.
0: Recitar el Santo Rosario es un acto de fe, de esperanza, de amor y reparación.

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0: 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Son las 21 horas. 57 minutos.
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0: El Papa Francisco nos dijo sobre el amor humano. La familia es el ámbito no solo de la generación, sino de la acogida de la vida que llega como regalo de Dios. Cada nueva vida nos permite descubrir la dimensión más gratuita del amor, que jamás deja de sorprendernos. Es la belleza de ser amados antes. Los hijos son amados antes de que lleguen. Esto nos refleja el primado del amor de Dios, que siempre toma la iniciativa, porque los hijos son amados antes de haber hecho algo para merecerlo.
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0: Radio Buena Nueva indica la temperatura en el centro de la ciudad. En Linares, 12 grados, 5 décimas.
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Oración por nuestra tierra. Dios omnipotente, que estás presente en todo el universo y en la más pequeña de tus criaturas, tú, que rodeas con tu ternura todo lo que existe, derrama en nosotros la fuerza de tu amor, para que cuidemos la vida y la belleza. Inúndanos de paz, para que vivamos como hermanos y hermanas sin dañar a nadie. Dios de los pobres, ayúdanos a rescatar a los abandonados y olvidados de esta tierra que tanto valen a tus ojos. Sana nuestras vidas, para que seamos protectores del mundo y no depredadores, para que sembremos hermosura y no contaminación y destrucción. Toca los corazones de los que buscan solo beneficios a costa de los pobres y de la tierra. Enséñanos a descubrir el valor de cada cosa, a contemplar admirados, a reconocer que estamos profundamente unidos con todas las criaturas en nuestro camino hacia tu luz infinita. Gracias porque estás con nosotros todos los días. Aliéntanos, por favor, en nuestra lucha por la justicia, el amor y la paz.

0: 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Son las 22 horas, 58 minutos.
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0: Buena Nueva indica la hora. Son las 23 horas, 33 minutos. 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

0: Muy queridos hermanos, al ya concluir la jornada, al prepararnos para nuestro descanso, vamos ahora a orar. Nos vamos a unir a través de las ondas radiales de Radio Buena Nueva con muchos hermanos en la fe que en estos momentos vamos a rezar juntos el Santo Rosario. Esta cadena que nos une al cielo, como dijo el Papa Juan Pablo II, esta oración bíblica, esta oración tan querida por los fieles, esta oración que incluso ha pedido personalmente la Santísima Virgen María cuando se aparece en Lourdes a Santa Bernardita, cuando se aparece a los pastores en Fátima. Oremos con fe, oremos con confianza a este Dios que nos escucha, a este Dios que nos ama, a este Dios que nos quiere entregar la plenitud de la vida que Cristo Jesús nos trajo a este mundo. En el nombre del Padre, del Hijo y del Espíritu Santo. Amén. Primer misterio de gloria, la resurrección del Señor.
1: El ángel se dirigió a las mujeres y les dijo: no teman, pues sé que buscan a Jesús, el crucificado. No está aquí, ha resucitado como lo había dicho. Vengan a ver el lugar donde estaba. Y ahora vayan enseguida a decir a sus discípulos: ha resucitado de entre los muertos. Padre nuestro que estás en el cielo, santificado sea tu nombre. Venga a nosotros tu reino. Hágase tu voluntad en la tierra como en el cielo.
2: Danos hoy nuestro pan de cada día. Perdona nuestras ofensas, como también nosotros perdonamos a los que nos ofenden. No nos dejes caer en la tentación y líbranos del mal. Amén.
1: Dios te salve María, llena eres de gracia, el Señor es contigo. Bendita eres entre todas las mujeres, y bendito es el fruto de tu vientre, Jesús.
2: Santa María, Madre de Dios, ruega por nosotros pecadores, ahora y en la hora de nuestra muerte. Amén.
1: Dios te salve, María, llena eres de gracia, el Señor es contigo. Bendita eres entre todas las mujeres, y bendito es el fruto de tu vientre, Jesús.
2: Santa María, Madre de Dios, ruega por nosotros pecadores, ahora y en la hora de nuestra muerte. Amén.
1: Dios te salve, María, llena eres de gracia, el Señor es contigo. Bendita eres entre todas las mujeres, y bendito es el fruto de tu vientre, Jesús.
2: Santa María, Madre de Dios, ruega por nosotros pecadores, ahora y en la hora de nuestra muerte. Amén.
1: Dios te salve, María, llena eres de gracia, el Señor es contigo. Bendita eres entre todas las mujeres, y bendito es el fruto de tu vientre, Jesús.
2: Santa María, Madre de Dios, ruega por nosotros pecadores, ahora y en la hora de nuestra muerte. Amén.
1: Dios te salve, María, llena eres de gracia, el Señor es contigo. Bendita eres entre todas las mujeres, y bendito es el fruto de tu vientre, Jesús.
2: Santa María, Madre de Dios, ruega por nosotros pecadores, ahora y en la hora de nuestra muerte. Amén.
1: Dios te salve, María, llena eres de gracia, el Señor es contigo. Bendita eres entre todas las mujeres, y bendito es el fruto de tu vientre, Jesús.
2: Santa María, Madre de Dios, ruega por nosotros pecadores, ahora y en la hora de nuestra muerte. Amén.
1: Dios te salve, María, llena eres de gracia, el Señor es contigo. Bendita eres entre todas las mujeres, y bendito es el fruto de tu vientre, Jesús.
2: Santa María, Madre de Dios, ruega por nosotros pecadores, ahora y en la hora de nuestra muerte. Amén.
1: Dios te salve, María, llena eres de gracia, el Señor es contigo. Bendita eres entre todas las mujeres, y bendito es el fruto de tu vientre, Jesús.
2: Santa María, Madre de Dios, ruega por nosotros pecadores, ahora y en la hora de nuestra muerte. Amén.
1: Dios te salve, María, llena eres de gracia, el Señor es contigo. Bendita eres entre todas las mujeres, y bendito es el fruto de tu vientre, Jesús.
2: Santa María, Madre de Dios, ruega por nosotros pecadores, ahora y en la hora de nuestra muerte. Amén.
1: Dios te salve, María. Llena eres de gracia, el Señor es contigo. Bendita eres entre todas las mujeres, y bendito es el fruto de tu vientre, Jesús.
2: Santa María, Madre de Dios, ruega por nosotros pecadores, ahora y en la hora de nuestra muerte. Amén.
1: Gloria al Padre, y al Hijo, y al Espíritu Santo.
2: Como en el principio, ahora y siempre, por los siglos de los siglos. Amén.
0: Segundo misterio de gloria, la ascensión del Señor al cielo.
1: Jesús llevó a los discípulos hasta cerca de Betania y alzando sus manos los bendijo. Y sucedió que mientras los bendecía, se separó de ellos y fue llevado al cielo. Después salieron a predicar por todas partes, colaborando el Señor con ellos y confirmando la palabra con las señales que la acompañaban.
2: Padre nuestro que estás en el cielo, santificado sea tu nombre. Venga a nosotros tu reino. Hágase tu voluntad en la tierra como en el cielo.
1: Danos hoy nuestro pan de cada día. Perdona nuestras ofensas, como también nosotros perdonamos a los que nos ofenden. No nos dejes caer en la tentación y líbranos del mal. Amén. Dios te

0: es el fruto de tu vientre, Jesús.
1: Santa María, Madre de Dios, ruega por nosotros, pecadores, ahora y en la hora de nuestra muerte. Amén.
0: Dios te salve, María, llena eres de gracia, el Señor es contigo. Bendita eres entre todas las mujeres, y bendito es el fruto de tu vientre, Jesús.
1: Santa María, Madre de Dios, ruega por nosotros, pecadores, ahora y en la hora de nuestra muerte. Amén.
0: Dios te salve, María, llena eres de gracia, el Señor es contigo. Bendita eres entre todas las mujeres, y bendito es el fruto de tu vientre, Jesús.
1: Santa María, Madre de Dios, ruega por nosotros, pecadores, ahora y en la hora de nuestra muerte. Amén. Dios

0: vientre, Jesús.
1: Santa María, Madre de Dios, ruega por nosotros, pecadores, ahora y en la hora de nuestra muerte. Amén.
0: Dios te salve, María, llena eres de gracia, el Señor es contigo. Bendita eres entre todas las mujeres, y bendito es el fruto de tu vientre, Jesús.
1: Santa María, Madre de Dios, ruega por nosotros, pecadores, ahora y en la hora de nuestra muerte. Amén.
0: Dios te salve, María, llena eres de gracia, el Señor es contigo. Bendita eres entre todas las mujeres, y bendito es el fruto de tu vientre, Jesús.
1: Santa María, Madre de Dios, ruega por nosotros, pecadores, ahora y en la hora de nuestra muerte. Amén.
0: Dios te salve, María, llena eres de gracia, el Señor es contigo. Bendita eres entre todas las mujeres, y bendito es el fruto de tu vientre, Jesús.
1: Santa María, Madre de Dios, ruega por nosotros, pecadores, ahora y en la hora de nuestra muerte. Amén.
0: Dios te salve, María, llena eres de gracia, el Señor es contigo. Bendita eres entre todas las mujeres, y bendito es el fruto de tu vientre, Jesús.
1: Santa María, Madre de Dios, ruega por nosotros, pecadores, ahora y en la hora de nuestra muerte. Amén.
0: Dios te salve, María, llena eres de gracia, el Señor es contigo. Bendita eres entre todas las mujeres, y bendito es el fruto de tu vientre, Jesús.
1: Santa María, Madre de Dios, ruega por nosotros, pecadores, ahora y en la hora de nuestra muerte. Amén.
0: Dios te salve, María, llena eres de gracia, el Señor es contigo. Bendita eres entre todas las mujeres, y bendito es el fruto de tu vientre, Jesús.
1: Santa María, Madre de Dios, ruega por nosotros, pecadores, ahora y en la hora de nuestra muerte. Amén.
0: Gloria al Padre, gloria al Hijo, gloria al Espíritu Santo.
1: Como era en el principio, ahora y siempre, por los siglos de los siglos. Amén.
2: Tercer misterio de gloria, la venida del Espíritu Santo sobre los apóstoles.
1: Todos ellos perseveraban en la oración, con un mismo espíritu, en compañía de algunas mujeres. De María, la madre de Jesús. Al llegar al día de Pentecostés, estaban todos reunidos en un mismo lugar. De repente vino del cielo un ruido que llenó toda la casa en la que se encontraban. Se les aparecieron unas lenguas como de fuego, que se repartieron y se posaron sobre cada uno de ellos. Quedaron todos llenos del Espíritu Santo y se pusieron a hablar en otras lenguas según el Espíritu les concedía expresarse. Padre nuestro que estás en el cielo, santificado sea tu nombre. Venga a nosotros tu reino, hágase tu voluntad en la tierra como en el cielo.
0: Danos hoy nuestro pan de cada día. Perdona nuestras ofensas, como también nosotros perdonamos a los que nos ofenden. No nos dejes caer en la tentación y líbranos del mal. Amén.
1: Dios te salve, María. Llena eres de gracia, el Señor es contigo. Bendita eres entre todas las mujeres y bendito es el fruto de tu vientre, Jesús.
0: Santa María, Madre de Dios, ruega por nosotros pecadores, ahora y en la hora de nuestra muerte. Amén.
1: Dios te salve, María. Llena eres de gracia, el Señor es contigo. Bendita eres entre todas las mujeres, y bendito es el fruto de tu vientre, Jesús.
0: Santa María, Madre de Dios, ruega por nosotros pecadores, ahora y en la hora de nuestra muerte. Amén.
1: Dios te salve, María. Llena eres de gracia, el Señor es contigo. Bendita eres entre todas las mujeres, y bendito es el fruto de tu vientre, Jesús.
0: Santa María, Madre de Dios, ruega por nosotros pecadores, ahora y en la hora de nuestra muerte. Amén.
1: Dios te salve, María. Llena eres de gracia, el Señor es contigo. Bendita eres entre todas las mujeres, y bendito es el fruto de tu vientre, Jesús.
0: Santa María, Madre de Dios, ruega por nosotros pecadores, ahora y en la hora de nuestra muerte. Amén.
1: Dios te salve, María. Llena eres de gracia, el Señor es contigo. Bendita eres entre todas las mujeres, y bendito es el fruto de tu vientre, Jesús.
0: Santa María, Madre de Dios, ruega por nosotros pecadores, ahora y en la hora de nuestra muerte. Amén.
1: Dios te salve, María. Llena eres de gracia, el Señor es contigo. Bendita eres entre todas las mujeres, y bendito es el fruto de tu vientre, Jesús.
0: Santa María, Madre de Dios, ruega por nosotros pecadores, ahora y en la hora de nuestra muerte. Amén.
1: Dios te salve, María. Llena eres de gracia, el Señor es contigo. Bendita eres entre todas las mujeres, y bendito es el fruto de tu vientre, Jesús.
0: Santa María, Madre de Dios, ruega por nosotros pecadores, ahora y en la hora de nuestra muerte. Amén.
1: Dios te salve, María. Llena eres de gracia, el Señor es contigo. Bendita eres entre todas las mujeres, y bendito es el fruto de tu vientre, Jesús.
0: Santa María, Madre de Dios, ruega por nosotros pecadores, ahora y en la hora de nuestra muerte. Amén.
1: Dios te salve, María. Llena eres de gracia, el Señor es contigo. Bendita eres entre todas las mujeres, y bendito es el fruto de tu vientre, Jesús.
0: Santa María, Madre de Dios, ruega por nosotros pecadores, ahora y en la hora de nuestra muerte. Amén.
1: Dios te salve, María. Llena eres de gracia, el Señor es contigo. Bendita eres entre todas las mujeres, y bendito es el fruto de tu vientre, Jesús.
0: Santa María, Madre de Dios, ruega por nosotros pecadores, ahora y en la hora de nuestra muerte. Amén.
1: Gloria al Padre, y al Hijo, y al Espíritu Santo.
0: Como en el principio, ahora y siempre, por los siglos de los siglos. Amén.
2: Cuarto misterio de gloria, la asunción de la Virgen María al cielo.
1: Levántate, amada mía, hermosa mía, y vente. Porque mira, ha pasado ya el invierno, han cesado las lluvias y se han ido. Muéstrame tu semblante, déjame oír tu voz, porque tu voz es dulce y bello tu semblante.
0: Padre nuestro que estás en el cielo, santificado sea tu nombre. Venga a nosotros tu reino. Hágase tu voluntad en la tierra como en el cielo.
1: Danos hoy nuestro pan de cada día. Perdona nuestras ofensas, como también nosotros perdonamos a los que nos ofenden. No nos dejes caer en la tentación y líbranos del mal. Amén.
0: Dios te salve, María, llena eres de gracia, el Señor es contigo. Bendita eres entre todas las mujeres, y bendito es el fruto de tu vientre, Jesús.
1: Santa María, Madre de Dios, ruega por nosotros, pecadores, ahora y en la hora de nuestra muerte. Amén.
0: Dios te salve, María, llena eres de gracia, el Señor es contigo. Bendita eres entre todas las mujeres, y bendito es el fruto de tu vientre, Jesús.
1: Santa María, Madre de Dios, ruega por nosotros, pecadores, ahora y en la hora de nuestra muerte. Amén.
0: Dios te salve, María, llena eres de gracia, el Señor es contigo. Bendita eres entre todas las mujeres, y bendito es el fruto de tu vientre, Jesús.
1: Santa María, Madre de Dios, ruega por nosotros, pecadores, ahora y en la hora de nuestra muerte. Amén.
0: Dios te salve, María, llena eres de gracia, el Señor es contigo. Bendita eres entre todas las mujeres, y bendito es el fruto de tu vientre, Jesús.
1: Santa María, Madre de Dios, ruega por nosotros, pecadores, ahora y en la hora de nuestra muerte. Amén.
0: Dios te salve, María, llena eres de gracia, el Señor es contigo. Bendita eres entre todas las mujeres, y bendito es el fruto de tu vientre, Jesús.
1: Santa María, Madre de Dios, ruega por nosotros, pecadores, ahora y en la hora de nuestra muerte. Amén.
0: Dios te salve, María, llena eres de gracia, el Señor es contigo. Bendita eres entre todas las mujeres, y bendito es el fruto de tu vientre, Jesús.
1: Santa María, Madre de Dios, ruega por nosotros, pecadores, ahora y en la hora de nuestra muerte. Amén.
0: Dios te salve, María, llena eres de gracia, el Señor es contigo. Bendita eres entre todas las mujeres, y bendito es el fruto de tu vientre, Jesús.
1: Santa María, Madre de Dios, ruega por nosotros, pecadores, ahora y en la hora de nuestra muerte. Amén.
0: Dios te salve, María, llena eres de gracia, el Señor es contigo. Bendita eres entre todas las mujeres, y bendito es el fruto de tu vientre, Jesús.
1: Santa María, Madre de Dios, ruega por nosotros, pecadores, ahora y en la hora de nuestra muerte. Amén.
0: Dios te salve, María, llena eres de gracia, el Señor es contigo. Bendita eres entre todas las mujeres, y bendito es el fruto de tu vientre, Jesús.
1: Santa María, Madre de Dios, ruega por nosotros, pecadores, ahora y en la hora de nuestra muerte. Amén.
0: Dios te salve, María, llena eres de gracia, el Señor es contigo. Bendita eres entre todas las mujeres, y bendito es el fruto de tu vientre, Jesús.
1: Santa María, Madre de Dios, ruega por nosotros, pecadores, ahora y en la hora de nuestra muerte. Amén.
0: Gloria al Padre, gloria al Hijo, gloria al Espíritu Santo.
1: Como era en el principio, ahora y siempre, por los siglos de los siglos. Amén.
2: Quinto misterio de gloria, la coronación de la Virgen María como reina y madre de todo lo creado.
1: Toda espléndida la hija del rey va adentro con vestidos en oro recamados, con sus brocados es llevada ante el rey. Y una gran señal apareció en el cielo. Una mujer vestida de sol, con la luna bajo sus pies y una corona de 2 estrellas sobre su cabeza. Padre nuestro que estás en el cielo, santificado sea tu nombre. Venga a nosotros tu reino, hágase tu voluntad en la tierra como en el cielo.
0: Danos hoy nuestro pan de cada día. Perdona nuestras ofensas, como también nosotros perdonamos a los que nos ofenden. No nos dejes caer en la tentación y líbranos del mal. Amén.
1: Dios te salve, María. Llena eres de gracia, el Señor es contigo. Bendita eres entre todas las mujeres, y bendito es el fruto de tu vientre, Jesús.
0: Santa María, Madre de Dios, ruega por nosotros pecadores, ahora y en la hora de nuestra muerte. Amén.
1: Dios te salve, María. Llena eres de gracia, el Señor es contigo. Bendita eres entre todas las mujeres, y bendito es el fruto de tu vientre, Jesús.
0: Santa María, Madre de Dios, ruega por nosotros pecadores, ahora y en la hora de nuestra muerte. Amén.
1: Dios te salve, María. Llena eres de gracia, el Señor es contigo. Bendita eres entre todas las mujeres, y bendito es el fruto de tu vientre, Jesús.
0: Santa María, Madre de Dios, ruega por nosotros pecadores, ahora y en la hora de nuestra muerte. Amén.
1: Dios te salve, María. Llena eres de gracia, el Señor es contigo. Bendita eres entre todas las mujeres, y bendito es el fruto de tu vientre, Jesús.
0: Santa María, Madre de Dios, ruega por nosotros pecadores, ahora y en la hora de nuestra muerte. Amén.
1: Dios te salve, María. Llena eres de gracia, el Señor es contigo. Bendita eres entre todas las mujeres, y bendito es el fruto de tu vientre, Jesús.
0: Santa María, Madre de Dios, ruega por nosotros pecadores, ahora y en la hora de nuestra muerte. Amén.
1: Dios te salve, María.
3: Llena eres de gracia, el Señor es contigo. Bendita eres entre todas las mujeres, y bendito es el fruto de tu vientre, Jesús.
0: Santa María, Madre de Dios, ruega por nosotros pecadores, ahora y en la hora de nuestra muerte. Amén.
3: Dios te salve, María. Llena eres de gracia, el Señor es contigo. Bendita eres entre todas las mujeres, y bendito es el fruto de tu vientre, Jesús.
0: Santa María, Madre de Dios, ruega por nosotros pecadores, ahora y en la hora de nuestra muerte. Amén.
3: Dios te salve, María. Llena eres de gracia, el Señor es contigo. Bendita eres entre todas las mujeres, y bendito es el fruto de tu vientre, Jesús.
0: Santa María, Madre de Dios, ruega por nosotros pecadores, ahora y en la hora de nuestra muerte. Amén.
3: Dios te salve, María. Llena eres de gracia, el Señor es contigo. Bendita eres entre todas las mujeres, y bendito es el fruto de tu vientre, Jesús.
0: Santa María, Madre de Dios, ruega por nosotros pecadores, ahora y en la hora de nuestra muerte. Amén.
3: Dios te salve, María. Llena eres de gracia, el Señor es contigo. Bendita eres entre todas las mujeres, y bendito es el fruto de tu vientre, Jesús.
0: Santa María, Madre de Dios, ruega por nosotros pecadores, ahora y en la hora de nuestra muerte. Amén.
3: Gloria al Padre, y al Hijo, y al Espíritu Santo.
0: Como en el principio, ahora y siempre, por los siglos de los siglos. Amén.
3: Dios te salve, Reina y Madre de Misericordia, vida, dulzura y esperanza nuestra. Dios te salve. A ti clamamos los desterrados hijos de Eva. A ti suspiramos gimiendo y llorando en este valle de lágrimas. Ea pues, Señora abogada nuestra, vuelve a nosotros tus ojos misericordiosos. Y después de este destierro, muéstranos a Jesús, fruto bendito de tu vientre. Oh clemente, oh piadosa, oh dulce Virgen María. Ruega por nosotros, Santa Madre de Dios, para que seamos dignos de alcanzar las promesas y gracias de nuestro Señor. Amén.
4: Y damos la bendición final al concluir nuestro Santo Rosario. El Señor esté con ustedes. Y la bendición de Dios Todopoderoso, Padre, Hijo y Espíritu Santo, descienda sobre cada uno de los que ha recitado con fe este Santo Rosario y bendiga sus hogares y sus trabajos. Amén.

0: 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Son las 0 horas. 2 minutos.
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0: El Papa Francisco nos dijo sobre el amor humano. La familia es el ámbito no solo de la generación, sino de la acogida de la vida que llega como regalo de Dios. Cada nueva vida nos permite descubrir la dimensión más gratuita del amor, que jamás deja de sorprendernos. Es la belleza de ser amados antes. Los hijos son amados antes de que lleguen. Esto nos refleja el primado del amor de Dios, que siempre toma la iniciativa, porque los hijos son amados antes de haber hecho algo para merecerlo.
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0: Radio Buena Nueva indica la temperatura en el centro de la ciudad. En Linares, 11 grados. 5 décimas.
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0: 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Son las 0 horas, 59 minutos.
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La antigüedad cristiana se alimentó con el encanto de estas dos historias que, de algún modo, llevan al corazón cristiano la añoranza de la inocencia perdida y animan a retomar el buen camino. Es un consuelo encontrar en la tierra los rastros de quienes, habiendo sido presa del desarreglo, de la mala vida, que por algún tiempo juzgaron como buena, del desorden y la lejanía de Dios, pues mira, resulta que han sido gente que se salva. Sí, son una gran luz en la oscuridad que alienta la esperanza de los que somos más de los pecadores. Estas actitudes están personificadas en Pelagia y Thais. Pelagia se la presenta como una de las más insignes pecadoras del mundo, allá por la segunda mitad del siglo V. En Antioquía, este era el escenario de sus danzas sensuales y altaneras. Se llamaba Margarita, que es la traducción de Gema, quizá porque, en ocasiones, lo único que cubría su cuerpo de la extra hermosura eran collares de perlas. Tuvo, en el marco de la providencia, la suerte de toparse en el año 453 con Nono, anacoreta de Tabenas, sacado de allí para hacerlo obispo de Edesa y trasladado a Heliópolis de Siria, que por el momento participaba en un concilio provincial convocado por Máximo. Bastó oírlo para que Dios la moviera a sincera conversión, pidiera el bautismo y cambiara sus danzas, sus máscaras y avalorios por la penitencia. Termina el relato de su historia diciendo que murió penitente en Jerusalén, en el Monte de los Olivos, en el año 468, disimulando con una máscara su condición de mujer, habiéndose hecho llamar Pelagio. Thais fue anterior a Pelagia en el tiempo y en los oficios. Se educó como cristiana, pero la vida, sus encantos, el acoso de los finos, el hambre de placer y el atractivo de las riquezas estropearon tanto la acción de la gracia que pareció no convencerla. Vive entre el lujo y la prostitución de Alejandría. Refiere la narración que Pafnucio, el del desierto de Tebaida, la recordara de años atrás y sentía dolor, más que quien tiene una astilla clavada en el cuerpo por la perdición y escándalo de la cristiana. Sus penitencias dieron resultado, provocó un encuentro con ella y fue el instrumento de Dios para el cambio de Thais. Ahora está deshecha en lágrimas, implora el perdón del Maestro, le ruega su oración impetrante, recurre a la misericordia de Dios y pide que se le imponga penitencia. Muere penitente reconciliada por los años 348 y se le honra en las minologías griegas tal día como hoy. Es patrona de Alejandría y se la presenta arropada con ricas y coloreadas sedas, con un espejo, símbolo de la coquetería, y una gargantilla de perlas que representan sus riquezas mal adquiridas. Las dos son una delicada muestra que realza la misericordia del Señor. Un santo para cada día. Es un aporte de la Vicaría Pastoral y Producciones Buena Nueva.

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0: Radio Buena Nueva indica la temperatura en el centro de la ciudad. En Linares, 11 grados, 7 décimas.
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0: Oración por nuestra tierra. Dios omnipotente, que estás presente en todo el universo y en la más pequeña de tus criaturas, tú, que rodeas con tu ternura todo lo que existe, derrama en nosotros la fuerza de tu amor, para que cuidemos la vida y la belleza. Inúndanos de paz, para que vivamos como hermanos y hermanas, sin dañar a nadie. Dios de los pobres, ayúdanos a rescatar a los abandonados y olvidados de esta tierra, que tanto valen a tus ojos. Sana nuestras vidas, para que seamos protectores del mundo y no depredadores, para que sembremos hermosura y no contaminación y destrucción. Toca los corazones de los que buscan solo beneficios a costa de los pobres y de la tierra. Enséñanos a descubrir el valor de cada cosa, a contemplar admirados, a reconocer que estamos profundamente unidos con todas las criaturas en nuestro camino hacia tu luz infinita. Gracias porque estás con nosotros todos los días. Aliéntanos, por favor, en nuestra lucha por la justicia, el amor y la paz.

0: 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Es la una de la madrugada. 58 minutos.
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En nuestro país, miles de niños caen en la droga mensualmente, la mayoría de las veces imitando a quienes admiran o a sus amigos que lo hacen. Usted como padre tenga presente lo siguiente: comparta con ellos, dedique tiempo a conversar, los hará sentirse más cercanos a la familia y a

0: Radio Buena Nueva indica la temperatura en el centro de la ciudad. En Linares, 11 grados.
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0: 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Son las 2 de la madrugada. 58 minutos.
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0: Radio Buena Nueva indica la temperatura en el centro de la ciudad. En Linares, 11 grados, 4 décimas.
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0: 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Son las 3 de la madrugada. 58 minutos.
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0: El Papa Francisco nos dijo sobre el amor humano. Numerosos niños desde el inicio son rechazados, abandonados, les roban su infancia y su futuro. Algunos se atreven a decir, casi para justificarse, que fue un error hacer que vinieran al mundo. Esto es vergonzoso. ¿Qué hacemos con las solemnes declaraciones de los derechos humanos o de los derechos del niño, si luego castigamos a los niños por los errores de los adultos? Si un niño llega al mundo en circunstancias no deseadas, los padres u otros miembros de la familia deben hacer todo lo posible por aceptarlo como don de Dios y por asumir la responsabilidad de acogerlo con apertura y cariño.
1: Shake it up.

0: Radio Buena Nueva indica la temperatura en el centro de la ciudad. En Linares, 10 grados, 9 décimas.
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santo para cada día. Hoy, 8 de octubre, recordamos a Pelagia y Thais. La antigüedad cristiana se alimentó con el encanto de estas dos historias que, de algún modo, llevan al corazón cristiano la añoranza de la inocencia perdida y animan a retomar el buen camino. Es un consuelo encontrar en la tierra los rastros de quienes, habiendo sido presa del desarreglo, de la mala vida, que por algún tiempo juzgaron como buena, del desorden y la lejanía de Dios, pues mira, resulta que han sido gente que se salva. Sí, son una gran luz en la oscuridad que alienta la esperanza de los que somos más de los pecadores. Estas actitudes están personificadas en Pelagia y Thais. Pelagia se la presenta como una de las más insignes pecadoras del mundo, allá por la segunda mitad del siglo V. En Antioquía, este era el escenario de sus danzas sensuales y altaneras. Se llamaba Margarita, que es la traducción de Gema, quizá porque, en ocasiones, lo único que cubría su cuerpo de la extra hermosura eran collares de perlas. Tuvo, en el marco de la providencia, la suerte de toparse en el año 453 con Nono, anacoreta de Tabenas, sacado de allí para hacerlo obispo de Edesa y trasladado a Heliópolis de Siria, que por el momento participaba en un concilio provincial convocado por Máximo. Bastó oírlo para que Dios la moviera a sincera conversión, pidiera el bautismo y cambiara sus danzas, sus máscaras y avalorios por la penitencia. Termina el relato de su historia diciendo que murió penitente en Jerusalén, en el Monte de los Olivos, en el año 468, disimulando con una máscara su condición de mujer, habiéndose hecho llamar Pelagio. Thais fue anterior a Pelagia en el tiempo y en los oficios. Se educó como cristiana, pero la vida, sus encantos, el acoso de los finos, el hambre de placer y el atractivo de las riquezas estropearon tanto la acción de la gracia que pareció no convencerla. Vive entre el lujo y la prostitución de Alejandría. Refiere la narración que Pafnucio, el del desierto de Tebaida, la recordara de años atrás y sentía dolor, más que quien tiene una astilla clavada en el cuerpo por la perdición y escándalo de la cristiana. Sus penitencias dieron resultado, provocó un encuentro con ella y fue el instrumento de Dios para el cambio de Thais. Ahora está deshecha en lágrimas, implora el perdón del Maestro, le ruega su oración impetrante, recurre a la misericordia de Dios y pide que se le imponga penitencia. Muere penitente reconciliada por los años 348 y se le honra en las menologías griegas tal día como hoy. Es patrona de Alejandría y se la presenta arropada con ricas y coloreadas sedas, con un espejo, símbolo de la coquetería, y una gargantilla de perlas que representan sus riquezas mal adquiridas. Las dos son una delicada muestra que realza la misericordia del Señor. 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

0: 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Son las 5 de la madrugada. Exactamente.
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Oración por nuestra tierra. Dios omnipotente, que estás presente en todo el universo y en la más pequeña de tus criaturas, tú, que rodeas con tu ternura todo lo que existe, derrama en nosotros la fuerza de tu amor, para que cuidemos la vida y la belleza. Inúndanos de paz, para que vivamos como hermanos y hermanas sin dañar a nadie. Dios de los pobres, ayúdanos a rescatar a los abandonados y olvidados de esta tierra que tanto valen a tus ojos. Sana nuestras vidas, para que seamos protectores del mundo y no depredadores, para que sembremos hermosura y no contaminación y destrucción. Toca los corazones de los que buscan solo beneficios a costa de los pobres y de la tierra. Enséñanos a descubrir el valor de cada cosa, a contemplar admirados, a reconocer que estamos profundamente unidos con todas las criaturas en nuestro camino hacia tu luz infinita. Gracias porque estás con nosotros todos los días. Aliéntanos, por favor, en nuestra lucha por la justicia, el amor y la paz.

0: Radio Buena Nueva indica la temperatura en el centro de la ciudad. En Linares, 10 grados, 9 décimas.
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0: 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Son las 5 de la madrugada. 47 minutos.
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0: La hora en Buena Nueva. Son las 5 de la madrugada. 57 minutos.
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0: Radio Buena Nueva indica la temperatura en el centro de la ciudad. En Linares, 9 grados, 9 décimas.
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0: Son las 6 de la mañana. 33 minutos.
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1: Son las 6 de la mañana. 49 minutos.
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1: La hora en Buena Nueva. Son las 6 de la mañana. 57 minutos.
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santo para cada día. Hoy, 8 de octubre, recordamos a Pelagia y Thais. La antigüedad cristiana se alimentó con el encanto de estas dos historias que, de algún modo, llevan al corazón cristiano la añoranza de la inocencia perdida y animan a retomar el buen camino. Es un consuelo encontrar en la tierra los rastros de quienes, habiendo sido presa del desarreglo, de la mala vida, que por algún tiempo juzgaron como buena, del desorden y la lejanía de Dios. Pues mira, resulta que han sido gente que se salva. Sí, son una gran luz en la oscuridad que alienta la esperanza de los que somos más de los pecadores. Estas actitudes están personificadas en Pelagia y Thais. Pelagia se la presenta como una de las más insignes pecadoras del mundo, allá por la segunda mitad del siglo V. En Antioquía, este era el escenario de sus danzas sensuales y altaneras. Se llamaba Margarita, que es la traducción de gema, quizá porque, en ocasiones, lo único que cubría su cuerpo de la extra hermosura eran collares de perlas. Tuvo, en el marco de la providencia, la suerte de toparse en el año 453 con Nono, anacoreta de Tabenas, sacado de allí para hacerlo obispo de Edesa y trasladado a Heliópolis de Siria, que por el momento participaba en un concilio provincial convocado por Máximo. Bastó oírlo para que Dios la moviera a sincera conversión, pidiera el bautismo y cambiara sus danzas, sus máscaras y abalorios por la penitencia. Termina el relato de su historia diciendo que murió penitente en Jerusalén, en el Monte de los Olivos, en el año 468, disimulando con una máscara su condición de mujer, habiéndose hecho llamar Pelagio. Thais fue anterior a Pelagia en el tiempo y en los oficios. Se educó como cristiana, pero la vida, sus encantos, el acoso de los finos, el hambre de placer y el atractivo de las riquezas estropearon tanto la acción de la gracia que pareció no convencerla. Vive entre el lujo y la prostitución de Alejandría. Refiere la narración que Pafnucio, el del desierto de Tebaida, la recordara de años atrás y sentía dolor, más que quien tiene una astilla clavada en el cuerpo por la perdición y escándalo de la cristiana. Sus penitencias dieron resultado, provocó un encuentro con ella y fue el instrumento de Dios para el cambio de Thais. Ahora está deshecha en lágrimas, implora el perdón del Maestro, le ruega su oración impetrante, recurre a la misericordia de Dios y pide que se le imponga penitencia. Muere penitente reconciliada por los años 348 y se le honra en las minologías griegas tal día como hoy. Es patrona de Alejandría y se la presenta arropada con ricas y coloreadas sedas, con un espejo, símbolo de la coquetería, y una gargantilla de perlas que representan sus riquezas mal adquiridas. Las dos son una delicada muestra que realza la misericordia del Señor. 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Son las 7 de la mañana. 23 minutos.

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0: Son las 7 de la mañana, 33 minutos.

oración por nuestra tierra. Dios omnipotente, que estás presente en todo el universo y en la más pequeña de tus criaturas, tú, que rodeas con tu ternura todo lo que existe, derrama en nosotros la fuerza de tu amor, para que cuidemos la vida y la belleza. Inúndanos de paz, para que vivamos como hermanos y hermanas sin dañar a nadie. Dios de los pobres, ayúdanos a rescatar a los abandonados y olvidados de esta tierra que tanto valen a tus ojos. Sana nuestras vidas, para que seamos protectores del mundo y no depredadores, para que sembremos hermosura y no contaminación y destrucción. Toca los corazones de los que buscan solo beneficios a costa de los pobres y de la tierra. Enséñanos a descubrir el valor de cada cosa, a contemplar admirados, a reconocer que estamos profundamente unidos con todas las criaturas en nuestro camino hacia tu luz infinita. Gracias porque estás con nosotros todos los días. Aliéntanos, por favor, en nuestra lucha por la justicia, el amor y la paz.

Son las 7 de la mañana. 51 minutos.

0: La hora en Buena Nueva. Son las 7 de la mañana. 59 minutos.
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6: Bienvenidos a la emisora Buena Nueva, ¿cómo están? ¡Buen día! Jueves 8 de octubre de 2026. Hoy el tiempo es rápido y veloz, no da tregua. Tenemos un importante caudal de información. El caso Cloro, el caso Factura, la hospedería San Ambrosio, temas de empleo, el deporte, hay cambio de horario para el Depo, mucho que conversar, analizar y sociabilizar. Es el compromiso del equipo técnico y profesional de Buena Nueva al servicio del Maule Sur. Control Master, Francisco Ortega Saldías. El Longaví, Juan Rambuena, JN a través de Radio El Nevado. Estamos en Chanco, Pablo Jara, en el borde costero, en la Buena Nueva Constitución, 89.5 en nuestra app, en nuestro fanpage, en radiobuenanueva.cl y por supuesto a través del 97.9. Hoy se recuerda a Nuestra Señora de Begonia. Felicidades. La temperatura ambiente 10.7 grados. A esta hora, movimiento súper tranquilo, súper normal. Hay días, esta es una realidad muy objetiva, en que baja en forma sostenida el movimiento vial. Y esto se debe al costo del combustible, Francisco Vitores. Uno observa, hoy por ejemplo el movimiento es menor en comparación al día lunes y los días viernes. Da la impresión que el lunes y viernes se usa más el vehículo. Y en el resto de los días hay una especie de contracción que origina dejar el móvil en la casa, buscar el contacto con un vecino, amigo, pero se nota, es muy llamativo, la baja el movimiento. Por ejemplo, a esta hora en Plaza de Armas, la imagen, súper, súper expedito, mira. Si es algo muy, muy objetivo lo que yo planteo respecto de cómo ha ido disminuyendo el uso del vehículo a raíz del bencinazo y el alto costo de la vida en este instante en nuestro país. Revisemos de inmediato lo más importante de Punto Provincial. Habló la fiscal jefe del Ministerio Público de esta ciudad, Carola D'Agostini Ibáñez. Lo hizo a través de un registro oficial difundido por comunicaciones de la Fiscalía del Maule para abordar el caso Cloro, este hito investigativo que nos mantiene muy atentos desde el punto de vista de la ciudad, donde está formalizado el alcalde Mario Mesa, también funcionarios del municipio, exfuncionarios y un grupo de comerciantes. Esto planteó la fiscal persecutora de nuestra comuna.
7: El día domingo 4 de octubre se presentó la acusación en contra del alcalde Mario Mesa Vázquez y varias personas más que son o eran funcionarios activos de la Municipalidad de Linares y de sus departamentos, con la finalidad de que sea el Tribunal de Garantía en primer término quien conozca en la audiencia de preparación de juicio oral aquellos medios de prueba que van a ser que nosotros vamos a presentar en un juicio oral que se va a desarrollar posteriormente, cuya finalidad es que nosotros podamos acreditar la responsabilidad que le cabe a estas personas en delitos de fraude al fisco y de fraude de beneficios o de subvenciones, como también se conoce en nuestra legislación. El día 3 de noviembre es la audiencia de preparación y si la audiencia se realiza, pasamos inmediatamente a la etapa de juicio oral, donde se van a resolver las peticiones de los distintos intervinientes.
6: En el comunicado se informa de 55 testigos y 432 documentos como medios de prueba. También se confirma que la pena requerida para el alcalde Mario Mesa y John Sancho es de 15 años y un día. La autoridad ha indicado, lo expresó ayer acá en nuestra emisora, que va a buscar ser absuelto de estos cargos penales que le impone el Ministerio Público a través de un juicio oral. Esa es la arista judicial y la voz de la fiscal Carola D'Agostini. Ayer, y agradezco siempre la confianza, muchas personas me preguntaron, me consultaron, ¿qué pasa con el alcalde Mario Mesa? ¿Sigue en el cargo? ¿No sigue en el cargo? ¿Continúa al mando del municipio? El jefe comunal ayer fue acá súper claro que mientras no tenga un documento judicial, él no abandona el cargo. Por lo tanto, cumplió una jornada mediática, estuvo acá en nuestra emisora y en otros medios de comunicación. Estuvo en terreno, presidió un consejo municipal extraordinario que tiene que ver con la discusión por el presupuesto 2027. Le pregunté esto a un abogado capitalino. Me dice: César, la autoridad debe cesar en su cargo el día 3 de noviembre. Ese día, el alcalde Menemesa debe cesar en el cargo porque es ese día, en audiencia pública, cuando se le comunica formalmente de las penas y lo que viene en el caso Cloro. Esa es la información responsable que se me ha entregado. Por lo tanto, desde ese instante va a comenzar la discusión respecto de quién lo reemplace como autoridad comunal. Y por 45 días será el administrador municipal, que lo subroga en su condición de alcalde legalmente de acuerdo a la disposición jurídica, quien lo reemplace. Y tras ese periodo se debe convocar a una sesión de consejo municipal para buscar al postulante alcalde suplente desde ese periodo. Ese alcalde suplente debe obtener 5 votos. 5 votos. De acuerdo a lo que suceda en la primera sesión, se va a una segunda sesión, si no a mayoría de 5 votos, donde el Consejo Municipal, sus integrantes, deben votar por las 2 primeras mayorías de la primera votación. Si esa persona, ese concejal, no tiene 5 votos, se va a un tercer consejo municipal y allí asume el concejal más votado. Esa es la explicación con peras y manzanas respecto de lo que pasa acá en la municipalidad. ¿Quiénes están siendo sondeados? Porque esto es política. Para ser alcalde suplente tras todo este periodo. Está siendo sondeado el concejal Marcelo Campos y la concejal Pamela Ávila. Ahí ya hay negociaciones de todo tipo, ¿eh? Acá ya están ya notificados senadores, diputados, están notificados también dirigentes de la UDI, de RN, de Republicanos. Esto en política es así. Como no existe un concejal que tenga mayoría absoluta, uno podría suponer, establecer, que por lógica debería ser el suplente el concejal Fayo Vargas. Pero, reitero, esto es política, hay mucho todavía que conversar, que analizar. Como yo soy súper responsable en lo que planteo y en lo que digo, y por la experiencia, yo estimo que el concejal más capacitado para asumir una suplencia es el concejal Lenín Fuentes. Pero es comunista.

0: historia es Lenin Fuentes. Pero en política eso no va a pasar, creo yo. Le reitero, mucho que discutir, mucho que analizar, pero esa es la realidad del asunto hoy día. Tristemente, ¿eh? Tristemente porque hay mucho tema en caminos, en salud, educación, turismo, deporte, medio ambiente, desarrollo, que pierde mucha fuerza a raíz de todo este quilombo judicial en que estamos envueltos. 8:15. Vamos ahora al caso Factura, Castillo de Naipes, porque ayer hubo novedades y se formalizó a otras dos personas en el marco de esta investigación por fraude, cohecho, soborno, falsificación de instrumento público y una serie de delitos. Tenemos la reacción del fiscal a cargo de esta indagación, el fiscal jefe de San Javier, Patricio Caroca.
1: Se puso a disposición del tribunal dos imputados que formaban parte de esta organización criminal que defraudaba al fisco en la región del Maule. Se trata de la directora de Obras Públicas de la Municipalidad de Longaví y de un ex arquitecto adjunto a Junji. Estos dos sujetos defraudaban al fisco recibiendo coimas, sobornos de una empresa constructora. En el caso de la directora de Obras Municipales de Longaví, esta recibió más de 13 millones de pesos directamente y a través de su madre y utilizaba palabras claves para solicitar el dinero. Un asado correspondía a 1 millón de pesos. En el caso del otro funcionario, arquitecto de la Junji, este recibió más de 24 millones de pesos triangulado a través de una amiga y otros fondos que recibía directamente. Se trata de funcionarios públicos que utilizaban sus cargos para enriquecerse personalmente. Se trata de infracciones graves al principio de probidad y que ponen en tela de juicio la confianza de las personas en las instituciones.
0: Ahí está la reacción del fiscal jefe de San Javier, Patricio Caroca, en esta investigación por fraude al fisco, cohecho, soborno y distintos delitos. Los imputados, Rodrigo Ibacache, prisión preventiva en la cárcel Laguna de Talca, y Valeria Arancibia, directora de Obras Municipales de la comuna de Longaví, también en prisión preventiva, y 4 meses para esta indagación en el Centro Penitenciario Femenino de Talca. Resta una persona por ser formalizada en esta causa, que es el director de finanzas, exdirector de finanzas de la Municipalidad de Colbún, Octavio Fuentes. Solo le resta ser formalizada esta investigación. También muy serios, este caso Factura sigue. Y es probable que la próxima semana existan más novedades. Así que esto continúa, esto no para. Y hay también denuncias. Opiniones. Habló un concejal de Curicó que planteó revisar esta materia, este asunto, a raíz de la desaparición de la concejal de Villa Alegre, María Ignacia González. Hizo ahí un análisis un concejal en Curicó y pidió que esto también se aclare y se define si hay alguna vinculación, posibilidad, un supuesto respecto de la desaparición de la concejal de Villa Alegre, María Ignacia González. Está todo esto muy, muy, muy revuelto y acá estamos tratando de explicar paso a paso lo que pasa en este tema. 8:20 minutos. 8:20 minutos. Yo insisto, yo cuando emito un comentario lo hago desde el punto de vista periodístico, observar

0: Cuando el movimiento, muy humilde, ¿eh? Yo soy el periodista que más va a los consejos municipales hace 35 años. Hace más de 35 años que yo voy siempre al consejo municipal. Por eso yo emito un comentario lo más fundado posible. Y acá, por ejemplo, varios funcionarios municipales me dicen que están de acuerdo con lo que yo planteo. ¿Se da cuenta? En forma, me dicen, don César, no diga mi nombre, pero ¿verdad? Quien tiene la mejor preparación, serio, culto, prudente, es Lenín Fuentes. Pero la militancia comunista lo complica. Veremos qué pasa respecto de aquello. Y esta es una muy buena información, positiva, de esas que gustan acá en nuestra emisora. La Hospedería San Ambrosio, que maneja nuestro obispado, cumplió un año aportando a las personas en condición de calle. No solo dándoles un techo, sino que el cariño, el acompañamiento, la acogida, una palabra de aliento. Recinto ubicado en Esperanza con Freire, lo que fue por años la hospedería del Hogar de Cristo. Respecto a esta instancia, habló Monseñor Tomislav Kolgetich, obispo de la diócesis de Linares.
1: Un año, sí, con mucha alegría. Ha sido un año de aprendizaje. Hemos estado conociendo este rodaje. Muy contentos. Aquí Don Ibar, nuestro diácono encargado de la hospedería, el personal que trabaja día a día, 24-7, no, a esta hora no puede estar por su descanso, pero son personas muy comprometidas, con mucha experiencia, con mucho amor realmente por las personas. Así que bueno, dando gracias a Dios por el poder tenerla, y yo también doy gracias a tantas personas que anónimamente vienen día a día, traen alimento, traen útiles para las personas de aseo, en fin, ayuda según las posibilidades de cada cual. Para la fiesta nos trajeron algunas tortas, algunas cosas ricas para la gente. Así que contentos, como diría San Alberto, y desafiados también, porque estas personas son personas que tienen muchas necesidades, no tienen vivienda, no tienen trabajo, muchos tienen problemas de salud graves. O sea, creó una red con las instituciones estatales que ya está funcionando, una red solidaria, con la posta, con la gente de la municipalidad, con nosotros y otras instituciones, Red Calle, para tratar de ver en esa red cómo ayudamos a sacar adelante a que abandonen la calle. Esa es la meta final. Por ahora esto es una tarea provisoria, el sueño nuestro que ojalá, Dios quiera, más de 200 personas que viven en las calles de la ciudad de Linares, que esas personas algún día puedan abandonar la calle. Así que dentro de lo que hemos podido hacer, estamos muy agradecidos del Señor, muy contentos, agradecidos a la ciudad de Linares y con grandes desafíos.
0: El diácono Ibar Huerta, a cargo de la hospedería, también conversó con nuestra emisora.
2: Para nosotros como obispado y Fundación Caritas tenemos una experiencia muy hermosa de poder haber recibido este mandato del Evangelio, de poder acoger a las personas que viven en situación de necesidades en todo sentido. Queremos darle las gracias a través de estos medios de comunicación, como bien decía Monseñor, a las organizaciones, los particulares, los feriantes, las panaderías, las farmacias, todos los que nos ayudan, digamos, particulares que nos ayudan, las personas que integran las pastorales, en las parroquias, que nos ayudan con sus alimentos para poder saciar el hambre de ellos. Agradecer de manera muy especial a Monseñor, a Don Rodrigo, porque han destinado los recursos que prácticamente no teníamos para poder embocear esta casa de manera tal de que las personas en situación de calle puedan tener un espacio donde poder cobijarse de la lluvia, saciar su hambre, poder encontrar, digamos, además de la parte alimentaria, compañía, presencia. Cuando vemos nosotros una persona en situación de calle, nos rehuimos, cruzamos para la vereda del frente. Sin embargo, acá en esta hospedería tenemos la posibilidad de conversar con ellos, conocer cuáles son sus flagelos y todo eso. Por lo tanto, estamos muy contentos de haber cumplido un año y vamos avanzando. A medida que van pasando los días, vamos consiguiendo los recursos necesarios para darle mayor comodidad a estas personas, nuestros hermanos menores.
0: ¿Cuántas personas atienden la hospedería y en qué horario se lleva?
2: La verdad es que nosotros, la hospedería comienza a funcionar a las 3:30 con la manipuladora de alimentos que prepara la alimentación. Ellos cenan a las 6 de la tarde, 6:30. A las 5:30 se abre la hospedería para que lleguen las personas y están tomando su cena, un café a eso de las 9 de la noche. Al otro día, a las 7 de la mañana, ya están tomando desayuno. Hay varios de ellos que trabajan, digamos, ¿no? Y ustedes han visto por las calles a algunas personas que andan vendiendo pañitos de cocina, que andan vendiendo caramelo y todo eso. Ese, para ellos, es su trabajo. Otros ya están trabajando de manera especial porque trabajan en los jardines y todo eso. Entonces, es muy importante poder abrir los espacios para que ellos puedan incorporarse en la sociedad.
0: Otra opinión respecto de la hospedería, su impulso, la necesidad de colaborar con ella, entregó Rodrigo Barrera, de nuestro obispado.
3: Bueno, efectivamente, como decía Monseñor y Don Ibar, este ha sido un año de aprendizaje, ¿cierto?, para nosotros, como obispado y Fundación Cáritas, y estamos muy contentos porque este espacio continúa entregando esta función antes en manos de otra institución, y hoy día con nosotros hemos podido remozar, mejorar e invertir para darle mejores condiciones a los espacios que hoy día ocupan nuestros usuarios. Pero efectivamente, como tú dices, para el funcionamiento del hogar mismo, de la hospedería, no nos alcanzan los recursos, y ahí es donde vamos a nosotros a implementar una campaña económica para que la comunidad también pueda hacerse parte de esta obra haciendo su aporte. Ya estamos hoy día configurando, armándola con una empresa que nos va a colaborar para que nos puedan ayudar a poder recaudar recursos que nos ayuden a financiar los gastos fijos que tenemos permanentemente. Gracias a Dios no nos ha faltado, gracias a Dios hemos contado con los alimentos para que nunca nos falte, pero en la parte económica sí tenemos un problema, pero confiamos en que con una buena campaña Linares también nos va a colaborar.
0: Además de recursos, se requiere acompañamiento. Si usted es parte de un grupo de adulto mayor, de un centro juvenil, si su hijo participa de estas instancias, pueden ir, coordinarse con los responsables, estar ahí en la hospedería, acompañar a las personas en condición de calle. Ojo, esto es un asunto también muy relevante que nos debe hacer reflexionar. Lo comentaba la abogada Judith Villagrán, de Cáritas. Ha aumentado el número de personas de sexo femenino, mujeres en condición de calle, agravado con todo lo que representa ser mujer, la violencia psicológica, sexual, el maltrato, pero también con mucha resiliencia, decía Judith, que la mujer tiene mayor resiliencia que el hombre y tiene mayor capacidad de reinventarse, pero es una situación objetiva. Hoy día, auditores, auditoras, tenemos acá en la ciudad de Linares más de 200 personas en condición de calle. Cada uno tiene su historia, su personalidad, su forma de ser. Hay quienes incluso dicen, no, yo me quedo en la calle y me quedo en la calle. Esa es mi decisión. Es una realidad dolorosa la que vivimos.
4: 8:28 minutos. El corte, la pausa, y estamos con noticias de empleo acá en nuestra zona.
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4: 8:29 minutos. Acá explotó mi teléfono con el comentario que yo entregué respecto de el concejal de Ninfuentes, y es un gusto cuando uno responsablemente hace un comentario y la gente dice así es. Así es. Y eso es bueno desde el punto de vista político, porque la gente tiene apreciaciones y también opiniones respecto de nuestras autoridades. Pero este asunto no depende de mí ni de usted, depende de lo legal y de la negociación política. Y ahí ese es otro asunto. Yo reitero, la suplencia está siendo observada a nivel nacional. Ya hay senadores, diputados, ministros. Oye, hay una entidad de tema ahí increíble. Vamos al empleo. Ayer una feria laboral acá en nuestra comuna para lograr información para que la gente pueda acceder a un puesto laboral. Comienza el trabajo de temporada. Habló respecto de esta instancia que se efectuó en el teatro, perdón, en el gimnasio municipal de Linares. El delegado presidencial, sí, él habló. El delegado presidencial, profesor Cristian González.
7: Bueno, en el plan Chile Despega que ha impulsado nuestro gobierno, la principal preocupación está en poder generar nuevos puestos de trabajo, también poder generar una mejor movilidad económica, un incentivo económico, dar facilidad a las empresas que quieran contratar también a nuevos funcionarios, y es por lo mismo que se ha impulsado en primer término lo que es el subsidio a la contratación y ahora los subsidios unificados al empleo, que también persigue principalmente propiciar la contratación de personas de mayores de 55 años que quedan un poquito aisladas, gente que tiene alguna discapacidad, personas jóvenes y principalmente las mujeres, que es también uno de nuestros focos. Así es que hoy día estamos muy contentos porque hay una feria laboral que se está desarrollando acá en Linares, en donde hay más de 13 empresas presentes y en donde se van a generar más de 2.000 puestos de trabajo, lo que nos tiene muy contentos también. Sabemos que es una primera instancia, hay que seguir trabajando fuertemente para propiciar nuevas oportunidades para la gente, pero creo que es un buen inicio, son buenas medidas que van a ir propiciando mejores oportunidades, nuevos puestos de trabajo y también como gobierno hacernos cargo de esta situación que estamos viviendo como provincia y de esa manera poder dar soluciones y mejores condiciones para cada una de las personas de la provincia de Linares.
4: Otra opinión entregó el jefe regional de Sense, Oscar Morales.
8: Un nuevo subsidio, que es el subsidio unificado al empleo, que ustedes van a conocer como la sigla SUE, que es muy importante porque apunta y focaliza el esfuerzo público en aquellos grupos sociales que tienen mayores barreras de acceso y permanencia al empleo. Como bien lo dijo, ¿no es cierto?, nuestro delegado y nuestro seremi del trabajo, el mundo de los jóvenes, ¿cierto?, que hoy día vemos muchos rostros jóvenes en esta feria, todos aquellos jóvenes que ya cumplen los 18 años, ¿cierto?, hasta los 24 años pueden ser beneficiados de este subsidio llamado SUE. Las mujeres desde los 25 años, ¿cierto?, hasta los 54 años. Las mujeres, muy importante, el desempleo tiene mucho rostro femenino, mucho rostro de mujer. Las personas con experiencia mayor, no queremos decir adultos mayores, con experiencia mayor, ¿cierto?, desde los 55 años también pueden ser partícipes de la bonificación al empleo y ser partícipes de esta oportunidad de generar nuevo empleo. Y finalmente, un esfuerzo muy hermoso que es subsidiar, ¿cierto?, a la empresa empresas y los trabajadores que están en condiciones de discapacidad. Este subsidio tiene sostenibilidad en el tiempo, el subsidio sube, dura 12 meses y en el caso específico de las micro y las pequeñas empresas puede durar hasta 15 meses. Y a los trabajadores que están en condiciones, ¿cierto?, de discapacidad también puede durar 15 meses. Así que es una gran oportunidad, una gran noticia para Chile, para la provincia de Linares y para nuestra región del Maule.
4: El Seremi del Trabajo, Ervin Castillo, afirmó:
9: el gobierno del presidente Kass está ocupado especialmente en levantar la provincia de Linares. Tenemos un especial compromiso por darle oportunidad de trabajo a cada uno de los vecinos y vecinas de la provincia de Linares. Y por eso hoy día estamos con una feria laboral con más de 2.200 cupos por parte de tres empresas, esencialmente del rubro frutícola y también de la construcción, donde efectivamente tenemos una alta demanda acá en el gimnasio Ignacio Carrera Pinto. Destacar también que estamos hoy día comunicándole a la ciudadanía el lanzamiento del SUBE, que lo que hace es enfocarse en cuatro grupos prioritarios: jóvenes, mujeres, personas con discapacidad y personas que tienen de 55 años en adelante, que también les cuesta mucho la reinserción laboral en esa etapa de la vida. Como también destacar lo que tiene que ver con el subsidio a la contratación, que hemos tenido un récord, digamos, en postulaciones a nivel nacional, solamente superados por la región metropolitana, que es una región que cuenta con 7 millones de habitantes, por tanto no podemos compararnos en esa sintonía. Tenemos ahí más de 5.000 postulaciones por más de 1.000 empresas y ya han sido beneficiados con el pago de sus remuneraciones alrededor de 1.200 vecinos, trabajadores de, digamos, la región del Maule, trabajadores que se encontraban, a lo menos durante los últimos 3 meses, sin encontrar trabajo. Recordemos que cuando el gobierno del presidente Kass asume la condición laboral, los chilenos se estaban demorando casi 8 meses en encontrar trabajo. Nosotros efectivamente nos hemos hecho cargo de administrar, de solventar una situación laboral súper compleja, súper difícil. Tenemos mucho por hacer y también esperamos que haya, junto con esto, el CEN y todos los mecanismos que estamos haciendo, vamos a impulsar obras que en el fondo lo que hacen es hacer mucho más fácil la contratación de trabajadores desde proyectos del MIMBU, Vivienda y Urbanismo, el Ministerio de Obras Públicas y también desde la Subdere, como también el plano legislativo, donde esperamos, por ejemplo, el pronto avance de leyes como la Sala Cuna Universal, que creemos que va a poder generar en el mediano y largo plazo más de 140.000 puestos de trabajo en todo el país para las mujeres, porque efectivamente nuestro código laboral aún mantiene muchos desincentivos para poder contratar a mujeres. Así que estamos con un plan integral, grueso, potente, y esperamos que, por supuesto, acá también tengamos una gran respuesta hacia adelante para todos los vecinos de la provincia de Linares.
4: Presente en esta feria laboral, el core Francisco Durán.
10: Agradecer al gobierno del presidente Kass, creo que varias de las medidas que se han tomado van mirando principalmente una de las crisis que a nosotros nos preocupan más como Maule Sur, ese más de 10 y tanto por ciento de cesantía que nosotros tenemos, con estas acciones concretas como esta Feria del Empleo, que tiene más incluso fuentes hoy día de trabajo disponibles, son las medidas concretas que hay que tomar. Agradecemos hoy día la presencia de todas las autoridades, tanto regionales como locales, respecto de la preocupación que están mostrando por la generación de empleo. Nosotros desde el Consejo Regional estamos preocupados también de generar inversión, yo creo que eso también es muy importante. Empleo e inversión siempre van de la mano. Por lo tanto, hay un desafío conjunto que todas las autoridades debemos tomar en común. Y es por eso que hoy día este primer pie, que es la Feria del Empleo, a nosotros nos da un alivio, porque van a haber más de 2.500 puestos de trabajo que van a permitir que las personas de Linares también puedan encontrar alguna actividad laboral. Finalmente, nosotros estamos convencidos de que una de las principales preocupaciones hoy día es la falta de trabajo. Por lo tanto, todas las medidas que se tomen en esta vista son medidas que se agradecen. Así que estamos hoy día muy pendientes de todas las personas que están buscando una colocación laboral en esta feria que hoy día está en el gimnasio municipal.
4: Por último, habló el alcalde de Linares, Mario Mesa.
11: Agradezco a las autoridades del gobierno del presidente José Antonio Kast, porque si estamos aquí en este momento es porque tuvimos 4 años de borrachera de gobierno que lo único que hicieron es desincentivar el crecimiento y el empleo. 40 horas, ley Karim, aumento de la carga para que los empleadores pudieran contratar. Conclusión, Chile tiene más de 2 millones de desempleados, 2 millones informales, 1 millón de empleos también. Y eso en 6 a 8 meses, este gobierno del cual yo soy parte se ha hecho cargo. ¿Y cómo se hace cargo? Primero, no solamente con esta feria laboral, que todos los años Cercotec, CENSE, el Ministerio del Trabajo, lo hacen. Y agradezco la voluntad de las autoridades acá presentes, sino con algo súper concreto, porque esta feria tiene una multiplicidad de empresas, McDonald's, Falabella, Agroindustria y otros para más de 2.200 personas, pero con algo súper concreto, con dos subsidios que son tremendamente potentes. Porque colocar puestos de trabajo con empresas del rubro no tiene ningún mérito al gobierno. El mérito que tiene nuestro gobierno es que hay dos tremendos subsidios. Uno que viene desde julio para todas las empresas constituidas y para los trabajadores que puedan acreditar que los tres últimos meses están desempleados. Y en segundo lugar, un subsidio especial directamente focalizado para cuatro grupos de personas que ya han mencionado las autoridades. Ese es el esfuerzo que yo valoro de sobremanera del gobierno. Espero que al final de la jornada haya una multiplicidad de colocación de puestos de trabajo, pero lo más importante es que las empresas están recibiendo el apoyo del gobierno con un subsidio concreto y con un subsidio focalizado. Y el focalizado es para grupos de personas que requieren una ayuda: jóvenes, adultos mayores, personas con 55 años y personas discapacitadas. Cuando se trata de hacerse cargo de los problemas, se trabaja con los municipios, con las empresas. Estas personas no debieran estar en cesantía, y si lo están, es producto de la borrachera que tuvimos los últimos 4 años de gobierno y que nuestro gobierno se está haciendo cargo.
4: 20 minutos para las 9 de la mañana. Oye, el alcalde andaba súper efusivo en su reacción. Y él mismo se contradice cuando dice que ya no hay excusa para... Acá lo dijo todavía, ¿te acuerdas? Que no hay excusa para hacer el trabajo. Pero así es la política. Oye, acá ha sido una jornada explosiva en el WhatsApp y en las plataformas. 19 para las 9 de la mañana. Sí, no. Muy endorfinado el alcalde Mario Mesa, en su opinión. 19 para las 9 de la mañana. El informe del tiempo, dicen que habrá lluvias y tormenta eléctrica. Vamos a revisar el dato oficial. Perfecto. Le comento, hubo un incidente el día sábado recién pasado. Esto ya también es oficial. Hubo un incidente que en definitiva fue, de acuerdo a la información, un intercambio verbal, así es, un intercambio verbal en el marco de la inauguración de la Media Luna allá en San Antonio Encina, un intercambio verbal entre la reconocida funcionaria municipal Patricia González Marín y la concejal Pamela Ávila. Esto en el marco de la fiesta que se organizó durante esa jornada en San Antonio Encina, en la Media Luna, y de acuerdo al antecedente periodístico, Patricia González encaró a la concejal Pamela Ávila y le expresó su molestia porque se sumó a la acusación contra el alcalde Mario Mesa, esta segunda acusación por notable abandono de deberes. Le dijo Patricia González lo que muchas personas en silencio comentan de la concejal Pamela Ávila, tras esta decisión política de sumarse a esta acusación. y esto generó un altercado verbal, la molestia de la concejal Pamela Ávila, que puso en antecedentes de esta situación al alcalde Mario Mesa, y ayer el jefe comunal decidió abrir un sumario administrativo para que esto se indague. Así es, y la información que yo tengo es que la concejal Ávila se mantuvo en calma, con tranquilidad, pero puso el antecedente en poder de los jefes comunales, en este caso de la autoridad. El alcalde le pidió las disculpas del caso y ayer se abrió un sumario administrativo, y también se estableció una nota de demérito sobre la figura de Patricia González Marín. Y se abrió esta investigación sumarial que veremos qué va a pasar. Pero fue, reitero, una situación que se vivió en el marco de la inauguración de la Media Luna en San Antonio Encina, donde la funcionaria municipal Patricia González encaró a la concejal Pamela Ávila. Ahí hubo una situación ahí entre ambas. Patricia González le expresó su reparo, su molestia por haberse sumado a la acusación contra el alcalde Mario Mesa. Y todo esto en un ambiente festivo, ¿eh? Porque la información que yo tengo es que estaban todos muy, muy festivos, que había un ambiente de alegría producto de la inauguración de la Media Luna. Y en lo oficial, en lo concreto, se decidió abrir este sumario administrativo y esta nota de mérito para Patricia González. Cosas que pasan en el barrio municipal, acá, en nuestra comuna. Veremos qué pasa al respecto. Pero hay sumario ya en curso y ese sumario va a definir qué sucede sobre esta situación. Este diálogo entre Patricia González y la concejal Pamela Ávila, que no pasó a mayores, aparte de ser un tema verbal. Yo indicaba el informe del tiempo. Acá está el dato. Lo veo de inmediato. El informe del tiempo indica lo siguiente. Hoy en Cauquenes, Parral, Retiro, Longaví, Linares, Colbún, Yerbas Buenas, San Javier, Villalegre, nada, la concejal María Ignacia González, tristemente, 19 grados, nublados chubascos y tormenta eléctrica por la tarde. Mañana 9:18, nublados chubascos aislados, tormenta eléctrica. Sábado 6:17, nublado. El domingo 8:19, nublado. En la costa del Maule, Constitución, Loanco, Pellines, Chanco, Cronipe, Peyugo, Echeveyén. Hoy 17 grados, nublados chubascos y tormenta eléctrica. Mañana 11:16, nubosidad parcial. Fin de semana, sábado en la playa, 9:14, nublado. El domingo 10:16, nublado en nuestro territorio.

haz deporte, sé feliz y cuida el medio ambiente. Mucho Nehuen Compuche, recuerda que la vida es ahora. Gracias, nos vamos con todo el deporte. Que esté muy bien, hasta luego.

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1: 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Vamos al deporte. Nos comenta Gerardo Antonio Domínguez.
2: ¿Qué tal? ¿Cómo les va? Un agrado de saludarles. Bienvenidos a nuestro análisis deportivo. Hubo cambio de día y hora del partido de Deportes Linares Trasandino. Definitivamente, esto lo dio a conocer ayer por la tarde, la Corporación y la Sociedad Anónima Deportiva Profesional. Se juega el día sábado a las 7 de la tarde, Estadio Fiscal Tucapel Bustamante Lastra, Deportes Linares y el cuadro de Trasandino. Está confirmado el partido, entonces, lo más importante sin duda es que la gente vaya al estadio, apoya a los albirrojos en este partido que es fundamental. Otra final, Deportes Linares Trasandino, el día sábado a las 7 de la tarde en el Tucapel Bustamante Lastra. Venta de entradas presenciales en Selmena, jueves y viernes de 10 a 19, Dulcería del Maule, jueves y viernes de 15 a 19 horas, sábado de 9 a 14, Boletería Estadio, sábado 11 a 19 horas. Entrada vía online en Passline y el ticket streaming en movilticket.cl. Así que no se olvide, partido entonces que se juega el día sábado a las 7 de la tarde, Deportes Linares y el cuadro de Trasandino. A las 7 de la tarde, este día sábado 10 de octubre. Cambiamos de tema porque la selección de la FAL está entre los cuatro mejores de la región. Y este fin de semana se juega un partido súper interesante con Longaví, que también está cumpliendo una tremenda campaña. Un duelo, pero que va a ser con dientes apretados, que está programado en la cancha municipal este sábado a las 5 de la tarde, la FAL con Longaví, todo competidor. Así que apoyar a la FAL sábado 5 de la tarde en la cancha nacional municipal. Y la otra llave la jugarán Teno con Chanco. También juegan a las 5 de la tarde el día sábado. Escuchemos al técnico Jaime Nova tras la clasificación a estas semifinales.
3: Ahí estamos, con todo el mundo, ¿no? Equipo duro. Fuerte, bueno, ya lo palpamos nosotros y yo se lo comenté en la semana, un equipo muy difícil, pero logramos el objetivo, hicimos la tarea, los dos goles de diferencia y en penales creo que nos dimos certeros, perdimos un penal, pero el arquero nosotros también atajó otro por ahí, así que gracias a Dios estamos entre los cuatro ya, pues sí, años que no estamos aquí, parece, pero he sido un dirigente ahí.
4: Sí, muchos años, así que felicitaciones, profe, porque se vio un buen partido, se vio la mano suya, este equipo está para grandes cosas, profe, sí. Ya tenés en semifinales y a la vez lo conversamos la semana, un equipo que juega garras de piso, juega el estilo de Jaime Nova.
3: Sí, no hay bien ofensivo el equipo, diría, tuviste que terminar con cinco delanteros, sí, que tampoco no es mi costumbre, claro, pero había que hacerlo, no queda otra, hay que jugársela toda la opción, y la jugamos la opción y gracias a Dios resultó. Así que estamos muy conformes, tranquilos, ahora recuperarse nomás y ver quién nos va a tocar el próximo día.
4: Profe, lo conversaba con su pupilo, la fortaleza de este equipo, todos los muchachos se conocen de muchos años.
3: Sí, y la parte grupal.
4: Sí, es
3: muy buena. Sí. Yo mismo, hay muchos chicos, yo tuve cuando tenía la, ¿te acuerdas? La sub-17, claro. Yo me acuerdo de cuando eran chicos, con sus 15, sub-17 y sub-19, tuve el arquero Albenja, tuve a Robertito, tuve al Tommy, claro. Tuve al Malmanía, o sea, todos esos eran jugadores míos de la escuela de fútbol, entonces los conozco hace mucho tiempo. Yo, pero si no hice prueba de jugador y que me perdonen los que no están, pero yo cité a los que yo conocía y sabía que quieren responder. Claro. Y con algunos otros chicos que aparecieron, y así que no, muy conforme, muy tranquilo. Y gracias a ustedes por acompañarnos.
4: Sí, profe. Bueno, estoy contento porque, bueno, lo conozco y sería la gran persona es. Profe, también la fortaleza de este equipo, aparte de lo que conversábamos, la unión, la parte mental, ambicionamos un poquito, como que sí. Lo ilusionamos, ¿cierto? Sí. Con un poquito más.
3: Sí, no, nosotros siempre dijimos, este equipo está para grandes cosas. Yo el primer día que me junté con él, que fue una reunión, que los cité y les dije, los mira todos y dije, ustedes están para grandes cosas, ustedes no están para pasar una ronda, están para pasar 3-4, están en semifinal y están en semifinal y que pelear el título. Claro. Y mira dónde estamos. Vamos ya, paso a paso.
4: Bueno, profe, me alegro mucho y éxito en lo que se viene, ¿eh? Vamos.
3: Muchas gracias. A meterle con tono ahí, vamos a ver el rival que nos toca.
4: Gracias, profe. Gracias.
2: Nos encontramos a las 20:30 en Puro Deportes de la Radio Buena Nueva. Es todo, muchas gracias.
1: 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Son las 8 de la mañana, 55 minutos. 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

0: La hora en Buena Nueva. Son las 8 de la mañana. 58 minutos. 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

Buenos días, familia. ¿Cómo están? Gusto de saludarles. Bienvenidos, bienvenidas. Iniciamos la mañana de este jueves 8 de octubre. La primavera. Caprichosa primavera, Pancho. Las 9:08. Ya instalados acá en el estudio número 1 para comenzar a vivir, a dar vida a esta jornada de día jueves con carita de viernes. Y es más, con carita de fin de semana XL, ¿eh? Porque el lunes es festivo, así que no se olvide. Y el domingo, para que usted disfrute, por eso se adelanta el partido del Depo para el sábado a las 7 de la tarde en el Tucapel Bustamante Lastra. Entonces le queda domingo y lunes para descansar. ¿Qué mejor? El sábado nos vamos todos a ver al Depo, a llenar el estadio ahí, ¿pues? 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Muy breve, Panchito, temas viales. Fíjate que, bueno, yo siempre voy al sector oriente en la mañana. Claro, si tú vienes por calle Serrano hacia el sur, para que vamos imaginándonos, te vas a encontrar, Pancho, con Ignacio Chacón. Exacto, en el cruce Serrano, ¿cierto? Ignacio Chacón. Ahora, y esto es lo que hay que tener en cuenta, si tú quieres pasar directo a calle Maipú por Serrano, vas a tener que girar hacia Arturo Prat, Pancho, porque está la señalética justito ahí en la esquina de Serrano, Ignacio Chacón. Tienes que dar la vuelta. Y eso que es un poquito más al continuar Serrano, digamos, ¿eh? Pero está la señalética. ¿Y sabes lo que me llamó la atención? Denante pasó cerca de las 9, cuando venía camino a la radio, un bus, yo no sé si era de trabajadores o de pasajeros, contra el tránsito. Ignacio Chacón pasó de cordillera a mar. Y no, pues el sentido es de mar a cordillera. Ojo con ese tema. Está la señalética ahí, marcadita. A los dos lados. A los dos lados la señalética. Así que ahora, para tomar calle Maipú, Arturo Prat. Porque no puedes cruzar, porque dice ahí. Están las dos señaléticas, que no puedes girar, digamos en este caso, hacia la derecha. Tienes que girar hacia la izquierda para tomar calle Arturo Prat y después Maipú. Así que, ojo, son cositas que vamos compartiendo, temitas viales en esta mañana, ¿eh? 9:12, ahora sí, comenzamos en Hola Familia.

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temazo ese, ¿eh? Los vientos de cambio. De recorte, digo. Cada día con recorte, ¿eh? ¿Dónde? ¿A dónde vamos a parar? Diría Marco Antonio Solís, ¿eh? 9:21, con respeto, ¿eh? 9:21, señaló la familia en Bora Nueva. Ya estaremos revisando el pronóstico meteorológico para las próximas horas. Me preguntan por valor de entradas para el partido Linares contra Sandino. Ya pongan atención porque lo voy a dar a conocer ahora ya. Tenemos Block J, 10.000 pesos. Tribuna Visita, 7.000. Tribuna Socio, 5.000. Tribuna Adulto Mayor, 6.000. Tribuna Adulto Mayor, Socio, 4.000. Discapacitado, 4.000. Socio Adulto Mayor, 4.000. Socio Discapacitado, 2.000. Galería, 5.000. Galería Socio, 3.000. Niño Local o Visita, 4.000. Niño Socio Tribuna, 3.000. Niño Socio Galería, 2.000 pesos. Ahí están los valores de las entradas que me pide por acá don Sergio Rosales, que dice, quiero ir al estadio, pero no sé el valor de las entradas. Ahí está don Sergio. Ahí lo escuchó usted, el valor de las entradas para apoyar al Depo en este partido, ¿no? Que es otra final, digamos, ¿eh? Oye, no hay más margen de error, muchachos, ¿eh? Atención plantel de Deportes Linares, atención Calule. Ahora hay que ganar todos los partidos, ¿eh? Ya está bueno, ya lo que hicieron ahí en... en el partido anterior, ya no, se sacudieron ya, hay que sacudirse rapidito, ¿no? Y ahora a ganar, no hay otra cosa, ¿eh? Sin más excusa, ahora se gana o se gana. Oye, acá me cuenta una persona, una auditora también me dice, ¿sabe qué? A propósito del tema de vial, hay mucha gente que participa, digamos, en nuestros temas viales. En Presidente Ibáñez con San Martín hay una señalética que dice no virar al sur, claro. Y en varias ocasiones han estado por atropellar a personas, claro. Es que la gente, no sé, no entiende. Hemos visto de todo doblar ahí Presidente Ibáñez con San Martín hacia el sur. Y está la señalética. Dice que la señalética está un poco oculta, pero esa señalética está hace rato, hace rato. Ahora, si los tipos doblan por ahí es porque lo saben, digamos, y doblan igual. Pero usted sabe que cuando va por la calle de Presidente Ibáñez, al llegar a San Martín no puede girar hacia el sur, porque está la señalética. Hemos visto también ahí algunos porfiaditos que igual no se tiran, doblan por San Martín hacia el sur por Presidente Ibáñez. A tener conciencia, ¿eh? A tener conciencia. Estamos con los grandes más grandes de la mañana. 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Saludos para nuestros amigos que nos sintonizan en el 106.3 en Chanco, Peyúe, Curanipe, Mariscadero. Saludos a Pablito Jara, que ya nos entregará el reporte del pronóstico meteorológico. Y algunas actividades, Pablito, para este fin de semana. Y el Chanco también nos podría contar, ¿eh? Saludos también a Constitución, 89.5. Las 9:25 en el Hola Familia.

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Fíjese que hoy, 8 de octubre, es el día de la visión. La salud visual es el estado en el que la visión, la salud ocular y la capacidad funcional son máximas, contribuyendo así a la salud general y a la calidad de vida. Factores de riesgo: envejecimiento, consumo de tabaco, alimentación con bajo consumo de frutas y verduras. La salud visual es parte de tu bienestar. Consulta con tu equipo de salud si presentas molestias. Factor pantalla. El uso prolongado de pantallas también es un factor de riesgo y puede provocar fatiga ocular y manifestarse como ojos cansados o secos, visión borrosa, molestias o dolor ocular, dificultad para enfocar. Si pasas muchas horas frente a una pantalla, haz una pausa cada 20 minutos y descansa la vista por 20 segundos. Actualmente, algunos problemas de salud visual son parte de las garantías explícitas en salud, tales como cataratas, trauma ocular, retinopatía diabética y del prematuro, vicios de refracción en personas de 65 años y más, estrabismo en personas menores de 9 años, desprendimiento de retina rigmatógeno no traumático. Además, la prevención y detección precoz de los problemas de salud visual es abordada en la atención primaria de salud. Hoy, entonces, es el día de la visión. En el día de la visión, recuerda cuidar el uso de pantallas diarias, ya que podrían provocarte fatiga ocular y generar sensación de ojos cansados y secos, visión borrosa, molestia o dolor ocular, dificultad para enfocar. La salud visual es parte de tu bienestar. Consulta con tu equipo médico si presentas algunas molestias. Estamos en 20 minutos para las 10 en el Hola Familia.

0: El Santo Rosario es una constante invocación a la Madre de Dios. Recordemos que nos dice el primer misterio de luz.
1: Entonces, aparece Jesús que viene de Galilea al Jordán, donde Juan, para ser bautizado por él. Salió luego del agua, y en esto se abrieron los cielos, que bajaba en forma de paloma y venía sobre él. Y una voz que salía de los cielos decía: Este es mi Hijo amado, en quien yo me complazco.
0: Recitar el Santo Rosario es un acto de fe, de esperanza, de amor y reparación.

Seguimos en el Hora Familia, en Buena Nueva, en el segundo bloque de nuestro programa. Faltan 12 minutos ya para las 10 de la mañana. Tengo saluditos. Tengo un saludito acá de cumpleaños. Con mucho amor para mi mamita Alicia Retamal Zambrano, que hoy está de cumpleaños. El saludo de parte de sus hijos, nietos y su esposo Luchito Gavilán ahí, pues. Cumple 76 hermosos añitos. La amamos mucho, dice nuestra querida Marley Gavilán. Así que un besito grande ahí a la señora Alicia Retamal Zambrano, fiel auditora de la radio Buena Nueva, que hoy está de cumpleaños. La esposa de Luchito Gavilán, pues, utilero de Deportes Liares por muchos años ahí, ¿eh? Así que un abrazo grande, señora Alicia, que lo pase muy lindo en su día de cumpleaños. Y un besito también para la Marley Gavilán, que está por ahí en sintonía de nuestro programa. 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Cuando usted quiera, maestro, porque hoy día está de cumpleaños. Y miramos al cielo. En un día como hoy, hubiese cumplido Pancho 60 años el gran Felipe Camiroaga. 8 de octubre conmemoramos el nacimiento de Felipe, el animador y actor chileno, uno de los rostros más queridos de la televisión nacional. Nació en Santiago y se convirtió en un ícono de la pantalla chica a lo largo de más de 2 décadas de carrera. Recordando, sin duda, sus actuaciones graciosas en programas de televisión, su carisma, su simpatía y su capacidad para conectar con el público. Camiroaga dejó una huella imborrable en la historia de la televisión chilena. Hoy hubiese cumplido 60 años. Su recuerdo sigue tan vivo como siempre.

0: 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La hora en Buena Nueva. Son las 9 de la mañana. 56 minutos.
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Estamos de regreso con ustedes, tercer bloque ya de nuestro programa, 10 de la mañana con 6 minutos. Pancho, luego vamos a recordar en un instante al gran Piero, que nos dejara también en la jornada de ayer, ¿eh? Piero, grandes éxitos. Pero ya hablaremos de la partida de Piero. 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Vamos a jugar, les invito a jugar para que pasemos rapidito esta mañanita de jueves 8 de octubre. 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La pregunta del concurso, una facilita para esta mañana de jueves, para que usted pueda participar, dice así. ¿Qué se mete al agua y no se moja? ¿Qué se mete al agua y no se moja? No sé si es una pregunta capciosa o no, digamos. ¿Qué se mete al agua y no se moja? Usted nos puede escribir en nuestro WhatsAppito mañanero, el más 569-505-2721, o también nos puede llamar al 732-210-302. ¿Qué se mete al agua y no se moja? ¿Qué se mete al agua y no se moja? Ya, comienzan a pensar ahí nuestros auditores que están en sintonía de La Buena Nueva. Ya nos están escribiendo. Saludos cordiales para todos quienes están en la sintonía de nuestro programa. Oye, quiero enviar un saludo, Panchito, a ver si me puedes bajar un poquito la característica, a nuestra querida Marité, nuestra amiga de las flores ahí del mercado, ¿cierto? Porque falleció su mamita, me estaba comentando hace un instante que falleció su mamita, dice, en Rancagua. Y va a ser trasladada al sector del Embalse Ancoa, la capilla, ahí para ser velada. Así que nuestro saludo cordial para Marité, nuestra gran amiga, su mamita, que en paz descanse, Filomena de Tamal Ibáñez. Se invita, dice, a quienes fueron sus vecinos, familiares y amigos. Así que viene desde Rancagua, digamos, va a ser ahí trasladada, ciertos sus restos, a la capilla del sector de Embalse Ancoa. Un abrazo grande ahí a Marité, nuestra gran amiga, gran auditora también. Nuestro más sentido pésame, ¿cierto? Y principalmente nuestro cariño para Marité.
ante la partida, digamos, de su mamita, la señora Filomena Retamal Ibáñez, que en paz descanse. Así que nuestro saludo, Marité, y mucho ánimo en estos momentos tan tristes para ti. Seguimos nosotros acá en Buena Nueva, 10 de la mañana con 11 minutos.

en la tierra los rastros de quienes, habiendo sido presa del desarreglo, de la mala vida, que por algún tiempo juzgaron como buena, del desorden y la lejanía de Dios. Pues mira, resulta que han sido gente que se salva. Sí, son una gran luz en la oscuridad, que alienta la esperanza de los que somos más, de los pecadores. Estas actitudes están personificadas en Pelagia y Thais. Pelagia se la presenta como una de las más insignes pecadoras del mundo, allá por la segunda mitad del siglo V. En Antioquía, este era el escenario de sus danzas sensuales y altaneras. Se llamaba Margarita, que es la traducción de Gema, quizá porque, en ocasiones, lo único que cubría su cuerpo de la extra hermosura eran collares de perlas. Tuvo en el marco de la providencia la suerte de toparse en el año 453 con Nono, anacoreta de Tabenas, sacado de allí para hacerlo obispo de Edesa y trasladado a Heliópolis de Siria, que por el momento participaba en un concilio provincial convocado por Máximo. Bastó oírlo para que Dios la moviera a sincera conversión, pidiera el bautismo y cambiara sus danzas, sus máscaras y avalorios por la penitencia. Termina el relato de su historia diciendo que murió penitente en Jerusalén, en el Monte de los Olivos, en el año 468, disimulando con una máscara su condición de mujer, habiéndose hecho llamar Pelagio. Thais fue anterior a Pelagia en el tiempo y en los oficios. Se educó como cristiana, pero la vida, sus encantos, el acoso de los finos, el hambre de placer y el atractivo de las riquezas estropearon tanto la acción de la gracia que pareció no convencerla. Vive entre el lujo y la prostitución de Alejandría. Refiere la narración que Pafnucio, el del desierto de Tebaida, la recordara de años atrás y sentía dolor, más que quien tiene una astilla clavada en el cuerpo por la perdición y escándalo de la cristiana. Sus penitencias dieron resultado, provocó un encuentro con ella y fue el instrumento de Dios para el cambio de Thais. Ahora está deshecha en lágrimas, implora el perdón del Maestro, le ruega su oración impetrante, recurre a la misericordia de Dios y pide que se le imponga penitencia. Muere penitente reconciliada por los años 348 y se le honra en las minologías griegas tal día como hoy. Es patrona de Alejandría y se la presenta arropada con ricas y coloreadas sedas, con un espejo, símbolo de la coquetería, y una gargantilla de perlas que representan sus riquezas mal adquiridas. Las dos son una delicada muestra que realza la misericordia del Señor. Un santo para cada día. 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

Fíjese que ayer se dio a conocer el IPC de septiembre, que subió 0,4%, fue la variación en rigor, ¿eh? 0,4%, se esperaba un 0,5%. Ahora, ¿cuáles fueron los productos que más subieron y que se registran, digamos, en este incremento? Las mayores alzas, la bencina con un 2,7%, el diésel con un 10,2%, las lechugas 10,5%, las papas un 8,6%, las papas que, entre paréntesis, todavía están caras las papas, ¿eh? El saco de papas 18, 19, 20, luquita aproximadamente. Las legumbres también 4,1%, las cuentas de luz, bueno, pero eso expande cada mes ya. Están acostumbrados ya los amigos de subirnos las cuentas de luz ya, ¿eh? No hay caso, digamos, no hay caso. El IPC fue de 0,4% del IPC de septiembre, la variación. Y esos fueron los productos, digamos, que subieron las mayores alzas. ¿Para qué les cuento los fondos de la AFP, ¿eh? Complicado también el panorama. Perdieron la mayoría, bajaron. Nos fuimos de perdices, Pancho, en los fondos de AFP. ¿Con qué vamos a jubilar, digamos? ¿Eh? Qué terrible. A ver, vamos con nuestro WhatsAppito mañanero que nos escribe por acá. Hola, dice. Ah, antes. Me encontraron que el acertijo estaba muy fácil. Vamos a dar una dificultad entonces. ¿Eh? Vamos a ir con una dificultad, Pancho. Porque, ¡ay, está fácil! Otra pregunta, me dijeron. Vamos con una dificultad que le vamos a agregar a nuestro acertijo porque dijeron que estaba muy fácil. ¿Cuáles son las tres respuestas de este acertijo? Usted me tiene que anotar las tres respuestas. Sí, me dijeron que estaba muy fácil, ¿no? Y como tirar y abrazarse, me dijeron, así que... Ya, ahora sí. ¿Cuáles son las tres respuestas, como me dijeron, yo insisto, como me dijeron que estaba muy fácil, digamos, el acertijo no yo, que se mete al agua y no se moja? Ahora usted me da las tres respuestas de este acertijo. ¿Ya? ¿Qué se mete al agua y no se moja? Aquí me escribieron, no, está facilito el acertijo. Ya pues, ahora me tiene que dar cuáles son las tres posibles respuestas de este acertijo. ¿Qué se mete al agua y no se moja? Ahora sí me van a decir si está fácil o no está fácil, a ver. ¿Quién me escribió por acá? Hola, dice, en Roblería no hay señal desde ayer. Tipo 20 horas, cayeron muchos rayos, dice. ¿Hubo tormenta eléctrica en la precordillera, Pancho? ¿Te contaron algo? ¿Fuiste a la cordillera, ¿no? Con tormenta, dice, y no sé qué pasó. No sé si no tienen luz o problemas de la antena. Y eso que nunca falla la antena ya, sí. Oye, este tema de la antena ya de... ¿eh? ¿Cuántas veces lo hemos tocado? Lo hemos tocado nosotros acá en el Hola Familia, lo ha tocado César en las noticias, lo ha tocado Lucho por la tarde. Todos hemos hablado de este tema de las comunicaciones paupérrimas, de esta antena que cae unas gotitas de agua y adiós comunicación. Lo han tocado también los concejales, en consejo, en fin. Pero nadie hace nada. Nadie hace nada. Son como palabras que se las lleva el viento. Nadie hace nada. Parece que nos estamos acostumbrando a este país que nadie hace nada. Totoro, ¿eh? Golpe para nosotros, para los bolsillos, nadie hace nada. Bueno. ¿Quién más por acá? Ya, perfecto. Me tienen que dar ahora las tres respuestas a nuestro acertijo, ¿ah? ¿Eh? Las tres respuestas. Porque me dijeron que estaba muy fácil. ¿Quién me escribe por acá? Joaquina Villalobos Saldaña. ¿Ya? Bueno, todo mal. Ah, pero aquí están, ¿eh? Están agregando algo ahí, ¿eh? Isabel Ayala Ramos del sector Centro de Linares. La respuesta dice... Ya, sigo revisando por acá. Carlos Norambuena. Ya, pero me tienes que agregar tres respuestas, no solamente una, tres respuestas, porque me dijeron que estaba muy fácil el acertijo. ¿Quién más por acá? Gloria Chim. Son tres respuestas ahora, querida Gloria. ¿Quién más por acá? Ana María Valverde. ¿Ya? ¿Quién más acá? Este igual cuando está el profesor hablando dice ya, si no se callan, mañana tenemos prueba.
Y los chicos no se callan y mañana hay prueba. Catherine Valdés Aguilera, población de Rofuena. La respuesta es ya, pero son dos más, querida Karen. Cambiamos, le dimos un poquito más de dificultad al acertijo porque me dijeron que estaba muy fácil. Paola Lagos Parra, de Varagruesa. ¿Quién más me escribe por acá? Mariluz Benavides Molina, de Camino El Almendro. Los escucho todos los días, dice ya. Claudia Maulén Vega, saludos para Aquiles. Perfecto, saludos. ¿Quién más acá? Hola, dice, los estoy escuchando, como siempre, Carmen Sumarán Verdugo. Ya, pero faltan dos respuestas más. Oye, mucha gente que nos escribe, queremos agradecer la tremenda sintonía del programa, toda la gente que lo pasa bien, disfruta, esperamos sea así del programa. La respuesta es ya, pero Manuel, son dos más. Agregue dos respuestas más, porque ahora no son una, son tres respuestas, posibles respuestas del concurso, porque dijeron que estaba muy fácil. ¿Quién más por acá? Carolina Valenzuela Arriagada. Ya, pero faltan dos respuestas más. A toda la gente que me anotó una respuesta, faltan dos. Para que no sea tan fácil, digamos, ¿no? ¿Quién más acá? Jassi Uribe Bravo. Ya, faltan algunas respuestas ahí. ¿Y quién más? Uno más. Joaquín Rosales González. Ya, pero faltan dos más. ¿Quién más me escribe por acá? La Carolita, ¿qué me dice la Carolita? Yo sé dónde lo buscó la Carolita. A ver, voy a verificar si es así. Sí, yo sé dónde lo buscó. Mira, es lo mismo que me entrega a mí la respuesta acá. Ah, ya. Ya sé dónde lo buscó. No voy a dar la clave, No voy a dar la clave. Estamos en las 10 con 29 minutos en el Hola Familia. Reitero la pregunta del concurso, que tiene tres respuestas, ¿eh? Ojo, queremos las tres respuestas ahora, porque me dijeron que estaba muy fácil el acertijo, así que le hemos puesto un poquito más de dificultad. ¿Qué se mete al agua y no se moja? ¿Qué se mete al agua y no se moja? Son tres respuestas.

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0: Estamos en 17 minutos ya para las 11 de la mañana, de regreso con ustedes. Gracias por el tremendo cariño, la sintonía, la participación a través de nuestro concurso en esta jornada de jueves 8 de octubre con carita de viernes, para que nos dé ánimo a todos, ¿eh? Además que es un largo fin de semana IQL. No sé si es el último fin de semana largo, ¿no?, del año, o queda alguno más. Noviembre, uy, noviembre no viene con ningún feriado, digamos. Y es el último, ¿no, Pancho? Diciembre. Ah, ya, perfecto. Queda uno en diciembre todavía, ya. Perfecto, gracias, Pancho, y atento siempre a la sintonía del programa, ¿no? Estamos siempre con los grandes más grandes de la mañana. 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Panchito, es posible, yo sé que tú eres tipo rápido de manos ahí, ¿eh? Recordemos a Piero, porque nos dejó Piero en el día de ayer. Muere Piero, intérprete argentino de este tema que aparece con más fuerza que nunca cuando nos acordamos de nuestro padre.
1: Es un buen tipo, mi viejo.
0: Mi viejo, a los 81 años,
1: que anda solo.
0: A los 81 años de edad, el cantante argentino Piero, uno de los más reconocidos del país trasandino, murió tras encontrarse en estado muy grave, según señalan distintos medios locales. De acuerdo a La Nación, el músico se encontraba internado desde hacía unos días en un hospital, mientras que su muerte se produjo en la mañana de ayer miércoles. Minutos después de conocerse la información, en su cuenta personal de Instagram, su familia emitió un comunicado para despedirlo públicamente. Con profundo dolor, comunicamos el fallecimiento de nuestro querido Piero a sus 81 años. Su voz, sus canciones y su mensaje de paz quedarán para siempre con nosotros. Recordamos al gran Piero en el Hola Familia.

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1: Son las 10 de la mañana. 57 minutos.
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4: En el nombre del Padre, del Hijo y del Espíritu Santo. Amén. Mis queridos radioescuchas, un saludo muy especial a todos ustedes y bienvenido a la octava edición del programa que hemos denominado Dos Parroquias en una misma fe. Programa que tiene un carácter pastoral e informativo para todos los feligreses de las parroquias Costa, San Ambrosio de Chanco y Santo Toribio de Curanipe. Como siempre, desde las 11 a 12 horas les estamos acompañando todos los días jueves, Gaspar Escalona en el micrófono y Pablito en el control. Que la gracia de Dios llene vuestros corazones mientras nos reunimos en su nombre y que la fe y el espíritu se fortalezca mientras compartimos este tiempo de una hora juntos. Que la palabra de Dios hable a tu corazón. Vamos a escuchar a continuación la palabra de Dios a través del Evangelio de Lucas. En aquel tiempo dijo Jesús a sus discípulos: suponed que alguno de vosotros tiene un amigo y viene durante la medianoche y le dice: amigo, préstame 3 panes, pues uno de mis amigos ha venido de viaje y no tengo nada que ofrecerle. Y desde dentro, ¿a quién le responde? No me molestes, la puerta ya está cerrada. Mis niños y yo estamos acostados, no puedo levantarme para dártelos. Os digo que, si no se levanta y se los da por ser amigo suyo, al menos por su importunidad, se levantará y le dará cuanto necesite. Pues yo digo a vosotros: pedid y se os dará, buscad y hallaréis, llamad y se os abrirá, Porque todo el que pide, recibe, y el que busca, halla, y al que llama, se le abre. ¿Qué padre entre vosotros, si su hijo le pide un pez, le dará una serpiente en lugar del pez? ¿O si le pide un huevo, le dará un escorpión? Si vosotros, pues, que sois malos, sabéis dar cosas buenas a vuestros hijos, ¿cuánto más el Padre del Cielo dará el Espíritu Santo a los que le piden? Hermanos, esta es palabra de Dios. Honor y gloria a ti, Señor. Reflexionemos respecto de este Evangelio, que es la palabra de Dios. Dice Dios: insensatos gálatas. Esta semana, en la Eucaristía Diaria, estamos escuchando la carta de San Pablo a los Gálatas y el Evangelio según San Lucas. Las lecturas de este jueves establecen una conexión muy sugerente entre la recriminación de Pablo a los Gálatas y la parábola del amigo inoportuno que nos presenta Lucas. A partir de esta relación, podemos contemplar la enseñanza de Jesús sobre la perseverancia en la oración a la luz de la experiencia de fe que vivieron los primeros cristianos de Galacia. La primera lectura pone ante nosotros una interesante pregunta de Pablo a los Gálatas. Después de haber comenzado por el Espíritu, ¿por qué pretenden ahora alcanzar la plenitud con sus propias fuerzas? Asusta la sinceridad y la energía con las que Pablo plantea esta antítesis teológica. Presenta a la comunidad de Galacia dos principios que parecen excluirse mutuamente a la hora de recibir el Espíritu: las obras de la ley o la fe. Y le recuerda cómo experimentaron desde el principio la acción de Dios y los dones del Espíritu a través de una fe vivida y anunciada. Muchas veces nos falla la memoria. No recordamos los abrazos que Dios nos ha dado en los distintos momentos de nuestra vida cristiana. El agua del bautismo, el aceite de la confirmación, la absolución en el sacramento de la reconciliación son signos concretos de una presencia que nos acompaña y nos recuerda que Dios sigue actuando en nuestras vidas. Por eso, tampoco nosotros hemos de olvidar que nuestra fe en Cristo se funda en la experiencia de la acción del Espíritu. No somos nosotros quienes hacemos posible la obra de Dios con nuestras propias fuerzas. Es Él quien sale a nuestro encuentro, nos transforma y nos sostiene. Pedid, buscad, llamad, la oración que confía. El Evangelio nos presenta a un hombre que pide pan, que llama a medianoche, que no deja de insistir, que no se detiene ante lo incómodo del momento y que no se marcha sin recibir una respuesta. Su gesto no es una falta de respeto, sino la expresión de una necesidad profunda. Jesús nos enseña que si alguien, aún siendo perezoso, termina respondiendo a la petición insistente de un amigo, ¿cuánto más el Padre Celestial responderá al clamor de quienes se dirigen a Él con fe? Por eso Jesús nos invita a una oración perseverante. Pedid y se os dará. Buscad y encontraréis. Llamad y se os abrirá. Esta enseñanza del Evangelio puede entenderse como una triple invitación a la oración: pedir, buscar y llamar. Estas tres acciones nos llevan a reconocer nuestra vulnerabilidad, nuestras limitaciones y nuestra necesidad de los demás y sobre todo de Dios. Los verbos pedid, buscad, llamad expresan un movimiento creciente de la acción. tanto física como espiritual, y nos hablan de la perseverancia que ha de caracterizar la oración. En ella se entrelazan la confianza del creyente y la gracia de Dios. Pedir es un acto de humildad. Supone romper con el orgullo de creer que lo sabemos o lo tenemos todo y reconocer que necesitamos de Dios y de los demás. Buscar es un acto de apertura. Implica dejar de mirarnos únicamente a nosotros mismos para abrirnos a nuevas respuestas, reconocer que no lo sabemos todo y atrevernos a salir de nuestra zona de confort. Llamar es un acto de confianza. Cuando tocamos una puerta, esperamos que alguien responda al otro lado, aun sabiendo que podemos encontrarnos con el silencio o el rechazo. En la oración, llamar significa confiar en que no estamos solos y que al otro lado de nuestra súplica hay un Padre que escucha. Cabe recordar que la vida cristiana es un don. Mientras Pablo denuncia la tentación de querer alcanzar la salvación por medio de las obras, Jesús nos asegura que el Padre no tenemos que convencerlo ni negociar con Él, sino confiar en Él como hijos. Pedir el Espíritu Santo es reconocer nuestra necesidad de Dios y dejarnos transformar por su gracia. No podemos alcanzar la plenitud por nuestras propias fuerzas. Es Dios quien realiza su obra en cada uno de nosotros por medio de su Espíritu. Las lecturas de hoy nos ofrecen, cada una desde su perspectiva, una enseñanza vital que nos ayuda a alimentar nuestra fe y nuestra experiencia de Dios. ¿Oramos sabiendo que Dios siempre nos da lo mejor? ¿Vivimos nuestra fe como una obligación de cumplir normas o como una respuesta confiada al amor de Dios? Esta semana os invitamos a vivir la oración como un diálogo de confianza con el Padre, que ya sabe lo que necesitamos y que, por encima de todo, quiere regalarnos su Espíritu. Que así sea. Vamos a escuchar una música ad hoc al tema que hemos estado escuchando.

En todas las ediciones anteriores les he estado presentando a los diferentes santos que han sido relevantes en la Iglesia Católica. El día de ayer se celebraba el día del Santo Rosario, por lo cual me voy a referir

patrona de la diócesis de Jujuy en Argentina, con coronación pontificia en el año 1920 y patrona del Ejército del Norte desde 1812, patrona de la diócesis de Tacna y Moquegua en Perú, y declarada mariscala y protectora del ejército peruano. Veamos su pequeña historia. Beata Virgen del Rosario de Pompeya, también es llamada. Según la historia, apareció en julio del año 1200 a Domingo de Guzmán en una capilla con un rosario en las manos, al cual le enseñó a rezar y le dijo que lo predicara entre los hombres. Además, le ofreció diferentes promesas referidas al rosario. El santo se lo enseñó a los soldados liderados por su amigo Simón IV de Montfort, antes de la batalla de Muret, cuya victoria se atribuyó a la Virgen María. Por ello, Montfort erigió la primera capilla dedicada a esta advocación. En el siglo XV, la devoción del rosario había decaído. Alano de Rouquet declaró que la Virgen se le apareció y le pidió que reviviera su devoción y que recogiera en un libro todos los milagros del rosario. Le recordó además la promesa que siglos atrás había dado a Santo Domingo. En el siglo XVI, San Pío V instauró su conmemoración litúrgica el 7 de octubre, aniversario de la victoria en la batalla de Lepanto, en la que las fuerzas cristianas derrotaron a los turcos que estaban invadiendo Europa, atribuida a la Virgen, denominándola Nuestra Señora de las Victorias. Además, agregó a la letanía de la Virgen el título de Auxilio de los Cristianos. Su sucesor, Gregorio XIII, cambió el nombre de su festividad al de Nuestra Señora del Rosario. La victoria en la batalla de Temesvar en el año 1716, atribuida por Clemente XI a su imagen, dio lugar a que el Papa ordenara que su fiesta se celebrase por la Iglesia Universal. León XIII, cuya devoción por esta advocación hizo que fuera llamado el Papa del Rosario, escribió 9 encíclicas referentes al Rosario y consagró el mes de octubre al Rosario, incluyendo el título de Reina del Santísimo Rosario en la Letanía de la Virgen. Como advocaciones, tanto la Virgen de Lourdes en su aparición en el año 1858 como la de Fátima en el año 1917, pidieron a sus videntes que rezasen el rosario. Gran parte de los papas del siglo XX fueron muy devotos de esta advocación. Juan Pablo II manifestó en el año 1978 que el rosario era su oración preferida, y el Papa Francisco reconoció en el año 2016 que era la oración que acompañaba su vida. Respecto de su aparición, viendo Santo Domingo que los crímenes de los hombres obstaculizaban la conversión de los albigenses, entró en un bosque y pasó en él 3 días y 3 noches en continua oración y penitencia. Un día se le apareció la Santísima Virgen acompañada de 3 princesas del cielo y le dijo: ¿sabes tú, mi querido Domingo, de qué arma se ha servido la Santísima Trinidad para reformar el mundo? Oh señora, respondió él, vos lo sabéis mejor que yo, porque después de vuestro Hijo Jesucristo fuisteis el principal instrumento de nuestra salvación. Ella añadió, pues sabes que la pieza principal de la batalla ha sido la salutación angélica, que es el fundamento del Nuevo Testamento. Por tanto, si quieres ganar para Dios esos corazones endurecidos, reza mi salterio. La Virgen reveló,

Solo si la gente considera la vida, muerte y gloria de mi Hijo unidas a la recitación del Ave María, los enemigos podrán ser destruidos. Es el medio más poderoso para destruir la herejía, los vicios, motivar a la virtud, implorar a la misericordia divina y alcanzar la protección. Los fieles obtendrán muchas ganancias y encontrarán en mí a alguien siempre dispuesta y lista para ayudarles. El santo se levantó muy consolado y abrazado de celo por el bien de estos pueblos, entró en la catedral y en ese momento sonaron las campanas por intervención de los ángeles para reunir a los habitantes. Al principio de la predicación se levantó una espantosa tormenta, la tierra tembló, el sol se nubló y los repetidos truenos y relámpagos hicieron estremecer y palidecer a los oyentes. El terror de estos momentos aumentó cuando vieron que una imagen de la Santísima Virgen expuesta en un lugar prominente levantaba por tres veces los brazos al cielo para pedir a Dios venganza contra ellos si no se convertían y recurrían a la protección de la Santa Madre de Dios. ¿Quería el cielo con estos prodigios promover esta nueva devoción del Santo Rosario y hacer que se la conociera más? La tormenta cesó, al fin, por las oraciones de Santo Domingo. Continuó su discurso y explicó con tanto fervor y entusiasmo la excelencia del Santo Rosario que casi todos los moradores de Tolosa le abrazaron, renunciando a sus errores, viéndose en poco tiempo un gran cambio en la vida y costumbres de la ciudad. ¿Qué nos promete el Santo Rosario? Cuando la devoción empezó a disminuir, la Virgen se apareció a Alan de la Roche y le dijo que reviviera dicha devoción mariana. La Virgen le dijo que se necesitarían volúmenes inmensos para registrar todos los milagros logrados por medio del Santo Rosario y reiteró las promesas dadas a Santo Domingo referentes al Rosario. Promesas de Nuestra Señora Reina del Santo Rosario, tomada de los escritos del Beato Alán. 1. A todos los que recen devotamente mi Rosario, prometo mi especial protección. 2. El que persevere en el rezo de mi Rosario recibirá gracias poderosísimas. 3. El Rosario es un arma poderosa contra el infierno. Destruirá los vicios, librará del pecado y habitará las herejías. 4. El Rosario hará florecer de nuevo las virtudes y las buenas obras y obtendrá para las almas la más abundante misericordia de Dios. 5. El que confíe en mí rezando el Rosario no será oprimido por las adversidades. 6. Quien reza el Rosario meditando sus misterios no será castigado por la justicia de Dios. Se convertirá, si es pecador, crecerá en gracia si es justo y será hecho digno de la vida eterna. 7. Los devotos de mi Rosario en la hora de la muerte no morirán sin sacramentos. 8. Los que rezan mi Rosario encontrarán durante la vida y en la hora de la muerte la luz de Dios y la plenitud de sus gracias y participarán de los méritos de los beatos en el paraíso. 9. Cada día libraré del purgatorio a las almas devotas de mi Rosario. 10. Los verdaderos hijos de mi Rosario gozarán de una gran gloria en el cielo. 11. Todo lo que se pida mediante el Rosario será obtenido. 12. Los que propaguen mi Rosario serán socorridos por mí en cada una de sus necesidades.
13. He obtenido de mi Hijo que todos los devotos del Rosario tengan como hermanos en la vida y en la hora de la muerte a los santos del cielo. 14. Los que reciten mi Rosario fielmente serán todos hijos míos, amadísimos hermanos y hermanas de Jesús. 15. La devoción a mi Santo Rosario es un gran signo de predestinación. Luego de muchos años, en el año 1917, se apareció Nuestra Señora del Rosario en la cova da Iria, en un pueblo llamado Fátima, a tres pastorcitos. La humilde señora se apareció en muchas oportunidades pidiendo oración y reparación por los pecados a Dios y a su Hijo Jesús. Hizo unas 20 promesas a los que portaran el rosario de forma física, con mucha fe y devoción, llevándolos en el cuello, cintura o en forma de anillo o brazalete. A todos los que lleven piadosamente el rosario, los llevaré hasta mi Hijo. A todos los que lleven piadosamente el rosario, los ayudaré en sus empresas. Todos los que lleven piadosamente el rosario aprenderán a amar a la palabra y la palabra los hará libres. Ya no serán esclavos. Todos los que lleven piadosamente el rosario amarán a mi Hijo más y más. Todos los que lleven piadosamente el rosario tendrán un conocimiento más profundo de mi Hijo en sus vidas diarias. Todos los que lleven piadosamente el rosario tendrán un deseo profundo de vestir con decencia para no perder la virtud de la modestia. Todos los que lleven piadosamente el rosario crecerán en la virtud de la castidad. Todos los que lleven piadosamente el rosario tendrán una conciencia más profunda de sus pecados y tratarán sinceramente de enmendar sus vidas. Todos los que lleven piadosamente el rosario tendrán un profundo deseo de difundir el mensaje de Fátima. Todos los que lleven piadosamente el rosario derramaré las gracias de las que soy medianera. También serán llenados de un profundo deseo de rezarlo y meditar sobre los misterios. Tendrán paz en sus vidas diarias. Serán reconfortados en momentos de tristeza. Todos los que lleven piadosamente el rosario, se les concederá el poder de tomar decisiones sabias a través del Espíritu Santo. Todos los que lleven piadosamente el rosario, los llenaré de un profundo deseo de llevar el escapulario del Monte Carmelo. Venerarán mi Inmaculado Corazón y el Sagrado Corazón de mi Hijo Jesús. No tomarán el nombre de Dios en vano. Tendrán una profunda compasión por Cristo crucificado y crecerán en su amor por Él. Muchos de los que lleven piadosamente el rosario serán sanados de enfermedades físicas, mentales y emocionales. Así que llevadlo a los enfermos y moribundos. Finalmente, las familias que lleven piadosamente el rosario tendrán paz en sus hogares. Hasta aquí les voy a indicar respecto de Nuestra Señora del Rosario. En la próxima edición trataremos de sus legados. Pablito nos va a colocar una pequeña música.

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1: Son las 11 de la mañana, 29 minutos.
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0: Dentro del círculo de santos más conocido de la Iglesia Católica, tenemos a Santa María Faustina de Kowalska. ¿Quién fue Santa María Faustina? A través de ella, el Señor Jesús transmite al mundo el gran mensaje de la Divina Misericordia y presenta el modelo de perfección cristiana basada sobre la confianza de Dios y la actitud de caridad hacia el prójimo. Nació el 25 de agosto del año 1905 como la tercera hija entre 10 hermanos de la familia Mariana y Stanislao Kowalski, campesino de la aldea de Głogowice. El santo bautizo celebrado en la iglesia parroquial de Winice de Walkie se le impuso el nombre de Elena. Desde pequeña se destacó por el amor a la oración, la laboriosidad, la obediencia y una gran sensibilidad ante la pobreza humana. A los 9 años recibió la primera comunión. La vivió muy profundamente, consciente de la presencia del huésped divino en su alma. Su educación escolar duró apenas 3 años. Al cumplir 16 años, abandonó la casa familiar para, trabajando de empleada doméstica en casas de familias acomodadas, mantenerse a sí misma y ayudar a los padres. Ya desde los 7 años sentía en su alma la llamada a la vida religiosa, pero ante la negativa de los padres para su entrada en el convento, intentó apagar dentro de sí la voz de la vocación divina. Sin embargo, apresurada por la visión de Cristo, sufriente fue a Varsovia y allí, el 1 de agosto del año 1925, entró en la congregación de las Hermanas de la Madre de Dios de la Misericordia, donde como Sor María Faustina vivió 13 años. Trabajó en distintas casas de la congregación. Pasó los periodos más largos en Cracovia, Plock y Vilna, cumpliendo los deberes de cocinera, jardinera y portera. Para quien la observara desde fuera, nada hubiera delatado su singular intensa vida mística. Cumplía sus deberes con fervor. Observaba fielmente todas las reglas del convento. Era recogida y callada, pero a la vez natural, llena de amor benévolo y desinteresado al prójimo. Su vida aparentemente ordinaria, monótona y gris, se caracterizó por la extraordinaria profundidad de su unión con Dios. Su espiritualidad se basa en el misterio de la vida de la Divina Misericordia, que ella meditaba con la palabra de Dios y contemplaba en lo cotidiano de su vida. El conocimiento y la contemplación del misterio de la Divina Misericordia desarrollaban en ella una actitud de confianza de niño hacia Dios y la caridad hacia el prójimo. Oh Jesús mío, escribió, cada uno de tus santos refleja en sí una de tus virtudes. Yo deseo reflejar tu corazón compasivo y lleno de misericordia. Deseo glorificarlo. Que tu misericordia, oh Jesús, quede impresa sobre mi corazón y mi alma como un sello, y este será mi signo distintivo en esta vida y en la otra. Sor Faustina era una fiel hija de la Iglesia a la que amaba como a madre y como el cuerpo místico de Jesucristo. Consciente de su papel en la Iglesia, colaboró con la Divina Misericordia en la obra de salvar a las almas perdidas. Con este propósito se ofreció como víctima cumpliendo el deseo del Señor Jesús y siguiendo su ejemplo. Su vida espiritual se caracterizó por el amor a la Eucaristía y por la profunda devoción a la Madre de la Divina Misericordia. Los años de su vida en el convento abundaron en gracias extraordinarias, revelaciones, visiones, estigmas ocultos, la participación en la pasión del Señor, el don de bilocación, los dones de leer en las almas humanas, de profecía y de desposorios místicos, un contacto vivo con Dios, con la Santísima Madre, con ángeles, santos y almas del purgatorio. Todo el mundo extraordinario no era para ella menos real que el mundo que percibía a través de los sentidos. Colmada de tantas gracias extraordinarias, sabía, sin embargo, que no son estas las que determinan la santidad. En el diario escribió: ni gracias, ni revelaciones, ni éxtasis, ni ningún otro don concedido al alma la hace perfecta, sino la comunión interior de mi alma con Dios. Estos dones son solamente un adorno del alma, pero no constituyen ni la sustancia ni la perfección. Mi santidad y perfección consisten en una estrecha unión de mi voluntad con la voluntad de Dios. El Señor Jesús escogió a Sor Faustina por secretaria y apóstol de su misericordia para, a través de ella, transmitir al mundo su gran mensaje. En el Antiguo Testamento le dijo: enviaba a los profetas con truenos a mi pueblo. Hoy te envío a ti, a toda la humanidad con mi misericordia. No quiero castigar a la humanidad doliente, sino que deseo sanarla, abrazarla con mi corazón misericordioso. La misión de Sor Faustina consiste en tres tareas: acercar y proclamar al mundo la verdad revelada de la Sagrada Escritura sobre el amor misterioso de Dios a cada persona, alcanzar la misericordia de Dios para el mundo entero y especialmente para los pecadores, por ejemplo, a través de la práctica de las nuevas formas de culto a la Divina Misericordia presentada por el Señor Jesús, la imagen Divina Misericordia con la inscripción: Jesús, en ti confío. La fiesta de la Divina Misericordia, el primer domingo después de la Pascua de Resurrección, la coronilla a la Divina Misericordia y la oración a la hora de la misericordia, que son las 3 de la tarde. A estas formas de la devoción y a la propagación del culto a la Divina Misericordia, el Señor Jesús vinculó grandes promesas bajo la condición de confiar en Dios y practicar el amor activo hacia el prójimo. La tercera tarea es inspirar un movimiento apostólico de la Divina Misericordia que ha de proclamar y alcanzar la misericordia de Dios para el mundo y aspirar a la perfección cristiana siguiendo el camino trazado por la Beata Sor María Faustina. Este camino es la actitud de confianza del niño hacia Dios, que se expresa en cumplir su voluntad, y la postura de caridad hacia el prójimo. Actualmente este movimiento dentro de la Iglesia abarca a millones de personas en el mundo entero: congregaciones religiosas, institutos laicos, sacerdotes, hermandades, asociaciones, distintas comunidades de apóstoles de la Divina Misericordia y personas no consagradas que se comprometen a cumplir las tareas que el Señor Jesús transmitió por Sor María Faustina. Sor María Faustina manifestó su misión en el diario que escribió por mandato del Señor Jesús y de los confesores. Registró en él con fidelidad todo lo que Jesús le pidió y describió todos los encuentros de su alma con él. Secretaria de mi más profundo misterio, dijo el Señor Jesús a Sor María Faustina, tu misión es la de escribir todo lo que te hago conocer sobre mi misericordia para el provecho de aquellos que, leyendo estos escritos, encontrarán en sus almas consuelo y adquirirán valor para acercarse a mí. Esta obra acerca de modo extraordinario el ministerio de la misericordia divina. Atrae no solamente a la gente sencilla, sino también a científicos que descubren en ella un frente más para sus investigaciones. El diario ha sido traducido a muchos idiomas, por citar algunos: inglés, alemán, italiano, español, francés, portugués, árabe, ruso, húngaro, checo y eslovaco. Santa María Faustina, extenuada físicamente por la enfermedad y los sufrimientos que ofrecía como sacrificio voluntario por los pecadores, plenamente adulta de espíritu y unida místicamente con Dios, murió en Cracovia el 5 de octubre del año 1938 con apenas 33 años. La fama de la santidad de su vida iba creciendo junto con la propagación de la devoción a la Divina Misericordia y a medida de las gracias alcanzadas por su intercesión. Entre los años 1965 y 1967 en Cracovia fue llevado a cabo el proceso informativo sobre su vida y sus virtudes, y en el año 1968 se abrió en Roma el proceso de beatificación, concluido en diciembre del año 1992. El 18 de abril del año 1993, en la Plaza de San Pedro de Roma, el Santo Padre Juan Pablo II beatificó a Sor María Faustina. Sus reliquias yacen en el Santuario de la Divina Misericordia de Cracovia. Fue canonizada por el Santo Padre Juan Pablo II el 30 de abril del año 2000.
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Estimados radioescuchas, paso a darle la información de la parroquia San Ambrosio de Chanco. A partir del viernes 2 al 11 de octubre, la Fundación Cáritas Chile realiza la tradicional colecta presencial para ir en ayuda de los más necesitados. Cáritas Chile es el organismo oficial de la Pastoral Social de la Conferencia Episcopal de Chile, fundado en el año 1956. Trabaja en ayuda humanitaria, gestión de riesgos y emergencias, ecología integral y apoyo a grupos vulnerables como adultos mayores, migrantes, infancia y personas en pobreza. Cáritas Chile cumple 7 décadas acompañando a las comunidades de todo el país. En la misa del sábado y domingo habrá cajas para quienes quieran cooperar con esta loable labor. También se encontrará otra caja en la Secretaría Parroquial en hora de oficina. El día sábado 17 de octubre no habrá misa en el horario de las 19 horas, ya que el Padre Francisco viajará a Linares para asistir al sínodo con una delegación de fieles de esta parroquia. Respecto a la peregrinación de la Santísima Virgen en el sector urbano, la Virgen se encuentra en estos momentos visitando el sector de Pueblo Nuevo. Este sábado se encuentra de cumpleaños nuestro párroco, el Padre Francisco Olmazábal. Vayan para él todas nuestras congratulaciones y que Dios le dé salud y bienestar para guiar a sus fieles. Informaciones de la parroquia Santo Toribio de Curanipe. Estamos llegando al final de la peregrinación de Nuestra Señora Virgen del Carmen. Con mucha alegría y fe, nuestra comunidad parroquial continúa viviendo este hermoso tiempo de misión y encuentro junto a nuestra madre, la Virgen del Carmen. En este momento, la imagen de la Virgen se encuentra en la comunidad de Las Petacas, para luego emprender su regreso a nuestra parroquia Santo Toribio. El lunes 12 de octubre a las 16 horas llega la Santísima Virgen del Carmen al templo parroquial Santo Toribio de Curanipe. A su llegada celebraremos la Santa Eucaristía en su honor, con la participación de todas las comunidades. Al finalizar dicha celebración tendremos un compartir fraterno al que invitamos cordialmente a todas las comunidades y familias de nuestra parroquia. Nuestra Santísima Virgen del Carmen peregrinará por nuestra ciudad hasta el 6 de noviembre, continuando su recorrido por nuestra comunidad visitando las instituciones, lugares de trabajo y distintos espacios de nuestra localidad, llevando su bendición, esperanza y consuelo, acompañando con amor a todos sus hijos. Misa en nuestras capillas de Curanipe. Nuestro párroco continúa acompañando a las comunidades con la celebración de la Santa Misa. El sábado 10 de octubre a las 15 horas habrá misa en la capilla San José de Choyen. A las 16:15 horas, misa en la capilla Niño Jesús de Tres Esquinas. El día domingo 11 de octubre a las 10 horas será la misa en el templo parroquial. A las 12 horas misa o liturgia en Peyúgue. Invitamos a nuestras comunidades, familias, instituciones a seguir participando con fe y alegría en este tiempo de gracia. Que la Virgen del Carmen, Madre y Reina de Chile, siga acompañando a cada una de nuestras comunidades, familias, instituciones y trabajadores. Con la Virgen del Carmen, nosotros somos testigos. Aprovecho en esta oportunidad de darle un especial saludo a quienes también hacen posible que este programa tenga las informaciones que necesita, como son la secretaria de la parroquia San Ambrosio de Chanco, la señora Mariela,
y la secretaria de la parroquia de Santo Toribio de Curaripe, la señora Cecilia. A ellas, muchas gracias por toda su colaboración. Me despido de todos ustedes, señores Radio Escucha. Este programa ha llegado a su fin. Será hasta siempre. Muchas gracias.

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0: Buena Nueva indica la hora.
1: Son las 11 de la mañana, 56 minutos.
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0: Le invitamos a rezar la oración del Ángelus.
1: Me salta el alma de vos.
2: En el nombre del Padre, del Hijo y del Espíritu Santo. El ángel del Señor anunció a María.
3: Y concibió el Espíritu Santo.
2: Dios te salve, María, llena eres de gracia, el Señor es contigo. Bendita eres entre todas las mujeres, y bendito es el fruto de tu vientre, Jesús.
3: Santa María, Madre de Dios, ruega por nosotros pecadores, ahora y en la hora de nuestra muerte. Amén.
2: He aquí la esclava del Señor.
3: Hágase en mí según tu palabra.
2: Dios te salve, María. Llena eres de gracia, el Señor es contigo. Bendita eres entre todas las mujeres, y bendito es el fruto de tu vientre, Jesús.
3: Santa María, Madre de Dios, ruega por nosotros pecadores, ahora y en la hora de nuestra muerte. Amén.
2: Y el Verbo se hizo carne.
3: Y habitó entre nosotros.
2: Dios te salve, María. Llena eres de gracia, el Señor es contigo. Bendita eres entre todas las mujeres, y bendito es el fruto de tu vientre, Jesús.
3: Santa María, Madre de Dios, ruega por nosotros pecadores, ahora y en la hora de nuestra muerte. Amén.
2: Ruega por nosotros, Santa Madre de Dios,
3: para que seamos dignos de las promesas de Cristo.
2: Oremos. Te suplicamos, Señor, que derrames tu gracia en nuestros corazones, para los que, habiendo conocido por el anuncio del ángel el misterio de la encarnación de tu Hijo Jesucristo, por los méritos de su pasión y de su muerte en cruz, alcancemos la gloria de la resurrección. Por Jesucristo nuestro Señor.
3: Amén.
2: El Señor esté con ustedes.
3: Y con tu espíritu.
2: Venga a ustedes la gracia del Padre, cuya palabra eterna descendió al seno de la Virgen María para hacerse salvador del género humano.
3: Amén.
2: Permanezcan ustedes la paz de Cristo, cuya venida esperó con gozo la Santísima Virgen, hija de Sion.
3: Amén.
2: La luz del Espíritu Santo los ilumine, para que, vigilantes en la oración y alegres en la alabanza, esperen la segunda venida de Cristo.
3: Amén.
2: Y la bendición de Dios Todopoderoso, del Padre, del Hijo y del Espíritu Santo, descienda sobre ustedes y los acompañe para siempre.
3: Amén.

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El Ecos de Chile, bienvenidos, gracias por seguir con nosotros. 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

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Vamos a revisar el pronóstico meteorológico que nos depara la Dirección Meteorológica de Chile para el resto de esta jornada de día jueves y cómo se viene el fin de semana, que es el segundo fin de semana del mes de octubre, ¿no? Y además que usted sabe que juega el Depo el sábado a las 7 de la tarde, así que desde ya usted puede comprar sus entradas por la tarde ahí en los locales que están autorizados, ¿no? Para que compre sus entraditas. Al ladito ahí de la joyería Margarita Elena, Maipú 583, por la tarde van a estar vendiendo entraditas. A ver, ¿qué nos dice el informe del tiempo? Una máxima de 19 grados por la tarde, nublado, chubascos y probables tormentas eléctricas. El viernes, nublado y chubascos aislados, 9 y 18. El sábado, 6 y 17, nublado. El domingo, 8 y 19, nublado. Y el día lunes, 8 y 17, nublado. O sea, la lluvia nos acompañaría, digamos, los chubascos en rigor y alguna tormenta eléctrica hasta el día de mañana, de acuerdo a lo que señala la Dirección Meteorológica de Chile. Aquí están en escasos segundos para terminar el partido. Lo está ganando la Universidad de Antofagasta, que es el actual campeón, en una falla garrafal. Y quedan 28 segundos para terminar el partido. Está perdiendo el equipo de la UCM del Maule por la cuenta mínima. 20 segundos quedan para que finalice este compromiso. 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

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Bueno, en Opuedo la UCM frente al actual campeón terminó perdiendo a escasos dos minutos para el término del partido en el Campeonato Nacional Universitario Futsal que se desarrolla en Punta Arenas, y el actual campeón Antofagasta saca los pasajes para la final que se va a disputar mañana. La UCM debería jugar por el tercer lugar, también programado para el día viernes, de acuerdo a lo que tenemos conocimiento en este torneo, ¿no? Pero fue un partido bien apasionante. Tengo saluditos. A ver, dice acá, hola, dice, escuchando el programa como siempre, y un saludo de cumpleaños para mi amigo José Donoso. Él lo escucha desde Vara Gruesa, está de cumpleaños. Yo soy Jaime Rivas, lo llamo desde Rivera de Achibueno, Jan Canao. Saludos entonces ahí para don José Donoso, que hoy está de cumpleaños. Muchas felicidades de parte de su amigo ahí, de Jaimito Rivas, que está en la sintonía en Riveras de Achibueno. 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

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Y abrazo también para quienes están de cumpleaños, ¿eh? Un abrazo tremendo para todos nuestros amigos y amigas que están hoy celebrando un añito más de vida. 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

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Oye, queremos saludar también porque hoy es el día del profesor de educación física, ¿no? Me acordé de profesores de educación física, el profe Nico ahí, un abrazo, Marianela, al profe Cristian también, bueno, a todos los profesores de educación física, nuestro abrazo en el día de hoy. ¿Usted alguna vez le ha palpitado el ojo? Y mucha gente se asusta por esta situación, digamos que no es mala suerte, ¿ya? Esto pasa en forma normal, digamos, y se llama mioquimia. Es una contracción involuntaria del músculo del párpado. Es benigna temporal, ¿cierto? No afecta a la visión, porque mucha gente dice, me palpitan ojos, no puedo ver bien. No tiene nada que ver con la visión. Ahora, ¿cuáles son las causas de esta situación? El estrés y la ansiedad. El dormir mal y dormir poco, el café, el cigarrillo, el alcohol y las pantallas, pues. Hablamos de los celulares, las tablets, el computador, en fin, este temblor en el párpado, ¿no? Lo recomendable siempre es tener un buen dormir, de 7 a 8 horas, bajar el consumo de café. Ahora, si uno tiene ojos secos, hay lágrimas artificiales, digamos. ¿Cuándo la cosa se pone un poco más complicada? Cuando dura más de 2 semanas. Si usted siente que le palpita mucho, demasiado el ojo, y por 2 semanas, más de 2 semanas, y hay que consultar de inmediato a un oftalmólogo. Así que, para que esté tranquilo o tranquila cuando le pasa estas situaciones, cuando le palpita el ojo, primero que no es de mala suerte, y segundo, esto se llama mioquimia, que es una contracción involuntaria del músculo del párpado, ¿ya? Para que usted lo tenga presente. Menos café, buen dormir, menos pantallas también, menos teléfono ahí, Hay que descansar un poquito y después seguir trabajando. Faltan 19 minutos ya para las 13 horas. ¿Quién más saludo por acá? A ver, antes. Ya, ok. Saludos, dice, para Maricel Muñoz, que hoy está de cumpleaños. Cómo no, le enviamos muchos saludos entonces. Gracias por estar en sintonía de nuestro programa.

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Nos criamos desde chicos juntos en el mirador. Mi padre, peón antiguo, el suyo, administrador. Claro que cuando uno es chico no entiende la diferencia. Qué lindo haber sido dueño, ¿no?, de tan tremenda inocencia. El fondo jugando entero lo habíamos recorrido. Yo le ganaba casi siempre porque era algo más crecido. Ella me juntaba flores, yo le tiraba las trenzas, y así se nos pasó el tiempo casi sin darnos ni cuenta. A mí me tocó salir al campo a pelar el ajo. Ya no era tan cabro chico, estaba bueno para el trabajo. Claro que todas las tardes salíamos a pasear y nos mirábamos mucho sin hallar qué conversar. Yo me ensayaba tuito el día de lo que le iba a pedir, pero cuando estaba cerca no encontraba qué decir. No sé lo que me pasaba cuando la tenía a mi lado. Se me anudaba el cogote y ahí me quedaba pegado. Un día me dijo ella que se iba a ir de la hacienda. La mandaban a estudiar a las monjas, creo, para que aprenda a coser, a tejer, a leer. Había dicho don Guille, los libros son cosa buena y hay que saber lo que dicen. A mí me entró una pena cuando me dijo que se iba, que saqué fuerza de adentro y le dije que la quería. Ella no me dijo nada, se puso coloradita, y yo que le robo un beso de su mesmita boquita. Pasó el tiempo, un par de años, y nunca me olvidé de ella. Por las noches la veía mirándome de una estrella. Ella también me quería, yo estaba seguro de eso. Me lo había dicho el gusto dulcecito de su beso. El hombre, me dije, cuando es bien hombre, ha de saber lo que pasa. Me agencié su dirección con una empleada de las casas. Francisco me hizo la carta, y aunque no tuve respuesta, no me eché a morir por eso. Lo que es bueno siempre cuesta. Tiempazo después, el fundo amaneció trastornado. 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
1: 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Y estamos despidiendo la edición de hoy. Muchas gracias por su sintonía. 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Que le vaya lindo.
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3: La hora en Buena Nueva. Son las 13 horas. Un minuto. Señor, he aquí que me has puesto en el camino de ser misionero de tu luz y tu verdad en los medios de comunicación. Concédenos, pues, el don de satisfacer en todos la nobilísima necesidad de la inteligencia por conocer la verdad del acontecer humano, para que al hacerlo con respeto y oportunidad, esté ensanchado cotidianamente los dominios de la verdad y preparando las voluntades al servicio del bien. Haz que mis acciones defiendan las causas nobles de nuestra sociedad. Haz que informe para orientar, que critique para construir, que provoque la risa con el fin trascendente de evitar el llanto, y que llegue a ser desde las columnas del periódico, desde el micrófono de la radio, desde la televisión, en fin, de todo medio de comunicación, ese maestro, ese obrero, ese soldado, ese hermano del pueblo de cuya misión se espera orientación y enseñanza. Entonces, Señor, haz que mi trabajo esté inspirado en la luz de tu verdad y en la ley de tu justicia, para que así logre hacer ágil lo que es pesado, hacer atractivo lo que es serio, hacer alegre lo que es santo y dar a las verdades eternas el aire de sorpresa apasionante de las últimas noticias. Amén.

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Hola, ¿qué tal amigas y amigos? Bienvenidos a disfrutar de las canciones inolvidables en esta tarde de primavera a través del 97.9, 106.3 y 89.5. A esta hora de la tarde, Alfredo Osvaldo Martínez Contreras, del sector oriente, nos pide un saludo para José Donoso, que hoy está de cumpleaños y que nos está escuchando en la localidad de Varagruesa. Muchas, pero muchas felicidades para José, que lo pase muy bien con toda la familia. 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En la sala de sonidos está Francisco Ortega Saldías, Don Francisco. En la producción, Oscar Ponce Ortega. Y en la conducción, un amigo de ustedes, Miguel Ángel Venegas Salgado. A los 81 años de edad, el cantante argentino Piero, uno de los más reconocidos del país trasandino, murió tras encontrarse en estado muy grave, según señalaron medios argentinos. Piero, cuyo nombre completo es Piero Antonio Franco de Benedictis, nació en Italia en 1945, pero llegó a Argentina cuando tenía 3 años y desarrolló allí gran parte de su carrera. Debutó en televisión en 1964, interpretando canciones melódicas italianas, pero su gran salto llegó en 1968, cuando conoció al poeta José Cherkasky, con quien formó una de las duplas más importantes de la canción popular argentina. En 1969, Piero alcanzó la consagración con Mi Viejo, canción que se convirtió en un clásico de la música latinoamericana.

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A esta hora de la tarde, Miriam Gutiérrez nos pide un saludo para su amiga Norma Moraga Inostroza, que hoy está de cumpleaños. Muchas, pero muchas felicidades para Norma, que está siempre en sintonía. 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Y en esta tarde musical de recuerdos, Mila nos pide una canción de Camilo VI, Solo Tú.

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Desde la localidad de Vara Gruesa, Alejandro Cerda nos pide un saludo para su mamá, Cecilia Zúñiga, que hoy está de cumpleaños. Muchas, pero muchas felicidades para Cecilia. Y Alejandro elige para ella esta canción de Mari Trini, Una estrella en el jardín.

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Saludos cordiales para nuestro amigo Fernando Morales, que nos va escuchando a esta hora en su taxi colectivo. Dice que a la gente le encantan estas canciones. 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Y en esta tarde musical también participa con nosotros desde Mantún Retiro, Edith Ferrada, que nos pide una canción de Gianni Morandi, Hoy de Rodillas.

0: El Santo Rosario es una constante invocación a la Madre de Dios. Recordemos qué nos dice el tercer misterio de luz.
1: Marchó Jesús a Galilea y proclamaba la buena nueva de Dios. El tiempo se ha cumplido y el reino de Dios está cerca. Conviértanse y crean en la buena nueva. Llegado a Cafarnaún, le trajeron un paralítico. Al no poder entrar por la puerta, por la multitud, abrieron el techo y a través de él lo descolgaron en la camilla. Viendo Jesús la fe de ellos, dijo al paralítico: Hijo, tus pecados te son perdonados. A ti te digo, levántate, toma tu camilla y vete a tu casa. Por eso te digo que quedan perdonados sus muchos pecados, porque ha mostrado mucho amor. A quien poco se le perdona, poco amor muestra. Y le dijo a ella: tus pecados quedan perdonados.
0: Recitar el Santo Rosario es un acto de fe, de esperanza, de amor y reparación.

Queremos aprovechar de comentarles que las exalumnas del Liceo María Auxiliadora celebrarán 40 años de egreso. La generación de 1986 se reunirá el 7 de noviembre en el Liceo. El programa contempla una misa y un cóctel donde compartirán con quienes fueron sus profesores. Una linda iniciativa de las exalumnas de la generación 1986 del Liceo María Auxiliadora de Linares. 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Y en esta tarde musical de recuerdos, Pamela, Raúl y María Eugenia nos piden una canción en recuerdo de su mamá, Amelia Álvarez, a quien le encantaba este tema de Charles Aznavour, Venecia sin ti.

0: 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La hora en Buena Nueva. Son las 13 horas, 58 minutos.
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Ahí estaba Extraños en la Noche. Esta es una canción de 1966, compuesta por el croata Ivo Rovich y después adaptada por Bert Kempfer, y que fue finalmente popularizada a nivel mundial por Frank Sinatra. Canción incluida en el clásico de hoy. 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Saludos cariñosos para ustedes que a esta hora están almorzando en Comidas Típicas Camino a la Montaña. Y en esta tarde musical también participa Elizabeth Martínez, que nos pide una canción de Los Cristales, Sé que no vendrás.

Sergio Ormazábal, presidente del Centro de Exalumnos del Instituto Politécnico, nos pide recordar que ya están a la venta las adhesiones que tienen un valor de 30.000 pesos para el paseo campestre que van a realizar los exalumnos en el mes de noviembre al Centro de Eventos Nehuen. Es una invitación del Centro de Exalumnos del Instituto Politécnico de esta ciudad. Y a esta hora de la tarde, Mónica Vivanco Cortés nos pide una canción del Clan 91, Díselo a la Lluvia.

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Saludos cordiales para quienes nos están escuchando en Chanco, Peyúgue, Curanipe, en Chovellén, en Mariscadero, en Constitución, disfrutando de canciones que son realmente inolvidables. Son las 2 de la tarde con 21 minutos, ya hay cambios en la sala máster. Se ha ido Francisco Ortega Saldías y le damos la bienvenida a Daniel Rojas Rivas. 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Y en esta tarde musical de recuerdos, Manuel Poblete nos pide una canción de Sandro, Querida.

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Saludos cordiales para Constancio Cancino, que nos está escuchando a esta hora en Sausal, camino a Cauquienes. Para Hermes Otelo, que está siempre fiel a la sintonía con la familia en Estación Villa Alegre. Y para Luis Alarcón, que nos dice, nos está escuchando en la zona costera de Chanco. 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Y a esta hora de la tarde también interactúa con nosotros Alejandro Carrasco, que elige una canción de Nino Bravo, Te Quiero, Te Quiero.

Oración por nuestra tierra. Dios omnipotente, que estás presente en todo el universo y en la más pequeña de tus criaturas, tú, que rodeas con tu ternura todo lo que existe, derrama en nosotros la fuerza de tu amor, para que cuidemos la vida y la belleza. Inúndanos de paz, para que vivamos como hermanos y hermanas, sin dañar a nadie. Dios de los pobres, ayúdanos a rescatar a los abandonados y olvidados de esta tierra, que tanto valen a tus ojos. Sana nuestras vidas, para que seamos protectores del mundo y no depredadores, para que sembremos hermosura y no contaminación y destrucción. Toca los corazones de los que buscan solo beneficios a costa de los pobres y de la tierra. Enséñanos a descubrir el valor de cada cosa, a contemplar admirados, a reconocer que estamos profundamente unidos con todas las criaturas en nuestro camino hacia tu luz infinita. Gracias porque estás con nosotros todos los días. Aliéntanos, por favor, en nuestra lucha por la justicia, el amor y la paz.

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Y en la tarde musical de recuerdos, desde la zona costera de Curanipe, José Díaz dice que nos escucha siempre y nos pide una canción de Fernando Ubiergo, El tiempo en las pastillas.

desde la localidad precordillerana de Vega de Salas, Iván Hernández Méndez nos pide una canción de Connie Francis, Tanto Control.

Osvaldo Flores debe estar pensando, ¿alcanzará a salir mi canción? Pero claro que sí, él nos pide un tema de Los Ángeles Negros que se llama Quédate en mis sueños. 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En la sala de sonidos estuvo Daniel Rojas Rivas. En la producción, Oscar Ponce Ortega. Y en la conducción, un amigo de ustedes, Miguel Ángel Venegas Salgado. Sigan en sintonía, ya viene De Todo Un Poco. Gracias, buenas tardes.

0: Así hemos llegado al final de Época Inolvidable. 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La hora en Buena Nueva. Son las 14 horas, 56 minutos.
1: 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Y a quien recite esta coronilla en presencia del moribundo, yo me pondré entre mi Padre y él, no como justo juez, sino como misericordioso Salvador.

0: Bienaventurados los misericordiosos, porque ellos alcanzarán misericordia.
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¿Cómo están, amigas, amigos? ¿Cómo están? Bienvenidas y bienvenidos a la tarde de jueves. Ya estamos instalados en este jueves 8 de octubre. Hoy Nuestra Señora de Begoña. Muchas felicidades a quienes llevan el nombre de Begoña, porque hoy es su día de onomástico. También para quienes cumplen un añito más de vida. Usted nació un 8 de octubre. Muchas felicidades. Un gran, gran abrazo. Que lo pase lindo. Que tenga una bonita jornada. 16 grados a esta hora. La temperatura en Chanco. En Linares estamos con 18 grados. Un poquito más arriba. 18,4 grados. Con harta nubosidad. Harta nubosidad, pero agradable temperatura. 18,4 grados. Así que la verdad que es muy primaveral, por lo menos la temperatura. No sé si el cielo pinta como muy primaveral, porque está bien amenazante, pero por lo menos la temperatura es rica, agradable. Está muy acorde a la temporada que estamos viviendo. Queremos invitarle para que nos acompañe en este recorrido musical, cuarta edición de la semana de nuestro De Todo Un Poco. Vamos a disfrutar de buena música, datos interesantes, curiosidades, efemérides y mucho más. La invitación para que ustedes también se comuniquen con nosotros a través del teléfono de la radio 221-0302 o el más 569-505-2721. Don Daniel Rojas nos acompaña en la sala de sonidos y la puesta al aire de nuestro De Todo Un Poco. Bienvenidas y bienvenidos. Aquí comenzamos a disfrutar de nuestro recorrido musical en esta cuarta edición de la semana. Aquí arranca el De Todo Un Poco de Buena Nueva.

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El recuerdo para los Backstreet Boys con esta canción de finales de los 90, 1997, As Long As You Love Me. Son las 3 de la tarde con 20 minutos y vamos a saludar a quienes hacen posible que nos encontremos cada tarde. 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Queridas amigas, queridos amigos, se pueden poner en contacto con nosotros, así nos hacen llegar sus comentarios y sugerencias musicales para este programa de jueves. Vamos a invitarles ahí a la vuelta, vamos a revisar las efemérides para este 8 de octubre. Vamos a hablar de música, vamos a disfrutar de grandes canciones, vamos a revisar también algunas notas de actualidad. Hay mucho para compartir con ustedes en este De Todo Un Poco, que comienza recién en este jueves por la tarde.

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La música teníamos a Humberto Tozzi con Claridad. Bien, parte de los temas seleccionados para acompañarles en este programa de jueves. Hoy vamos a revisar las efemérides para este día, para este 8 de octubre. Fíjense que hoy es el día, no sé si lo habían escuchado alguna vez, es el Día Internacional del Pulpo, ¿sí? El Día Internacional del Pulpo. Todos tienen su día, ¿no? El 8 de octubre se celebra internacionalmente al pulpo con el objetivo de rendir un homenaje especial a una de las especies marinas que ha podido sobrevivir por más tiempo sobre la Tierra. La fecha ha sido proclamada por el Fono de Octopus New Magazine Online. Los pulpos son animales marinos invertebrados, son criaturas misteriosas que se caracterizan por poseer una apariencia bastante particular. Tienen un cuerpo algo amorfo, del cual se desprenden 8 tentáculos, que a su vez están formados por ventosas. Además de ello, tienen 3 corazones. ¿Está bien ese dato, no? Anecdótico, ¿no? El dato de los pulpos. 3 corazones, así es. Estos moluscos, también llamados octópodos o cefalópodos, ya que su cuerpo carece de una concha que los proteja, de él salen brazos largos, que son sus tentáculos. Y una característica llamativa de esta especie es que son poseedores de más de 500 millones de neuronas, las cuales están localizadas en su cerebro y el resto del cuerpo. Son criaturas de gran belleza que llaman la atención y despiertan gran curiosidad por su color azul de su sangre y su gran variedad de formas. Los pulpos. Es el Día Internacional del Pulpo, ¿eh? Dato curioso. ¿Qué más? Dentro de las efemérides, vamos a seguir revisando, hay varias para la jornada de hoy, así que mucha atención. Hay varias efemérides para comentarles en este 8 de octubre, día de Begoña. Así que les vamos a ir comentando de a poquitito algunas de las efemérides para este día. ¿Usted tiene alguna sugerencia? Puede comunicarse con nosotros al más 569-505-2721 o a través del 221-0302. Seguimos disfrutando de los clásicos y ya les cuento más efemérides luego, porque aquí están sus canciones preferidas.

Santo para cada día. Hoy, 8 de octubre, recordamos a Pelagia y Thais. La antigüedad cristiana se alimentó con el encanto de estas dos historias que, de algún modo, llevan al corazón cristiano la añoranza de la inocencia perdida y animan a retomar el buen camino. Es un consuelo encontrar en la tierra los rastros de quienes, habiendo sido presa del desarreglo, de la mala vida, que por algún tiempo juzgaron como buena, del desorden y la lejanía de Dios, pues mira, resulta que han sido gente que se salva. Sí, son una gran luz en la oscuridad que alienta la esperanza de los que somos más de los pecadores. Estas actitudes están personificadas en Pelagia y Thais. Pelagia se la presenta como una de las más insignes pecadoras del mundo, allá por la segunda mitad del siglo V. En Antioquía, este era el escenario de sus danzas sensuales y altaneras. Se llamaba Margarita, que es la traducción de Gema, quizá porque, en ocasiones, lo único que cubría su cuerpo de la extra hermosura eran collares de perlas. Tuvo, en el marco de la providencia, la suerte de toparse en el año 453 con Nono, anacoreta de Tabenas, sacado de allí para hacerlo obispo de Edesa y trasladado a Heliópolis de Siria, que por el momento participaba en un concilio provincial convocado por Máximo. Bastó oírlo para que Dios la moviera a sincera conversión, pidiera el bautismo y cambiara sus danzas, sus máscaras y avalorios por la penitencia. Termina el relato de su historia diciendo que murió penitente en Jerusalén, en el Monte de los Olivos, en el año 468, disimulando con una máscara su condición de mujer, habiéndose hecho llamar Pelagio. Thais fue anterior a Pelagia en el tiempo y en los oficios. Se educó como cristiana, pero la vida, sus encantos, el acoso de los finos, el hambre de placer y el atractivo de las riquezas estropearon tanto la acción de la gracia que pareció no convencerla. Vive entre el lujo y la prostitución de Alejandría. Refiere la narración que Pafnucio, el del desierto de Tebaida, la recordara de años atrás y sentía dolor, más que quien tiene una astilla clavada en el cuerpo por la perdición y escándalo de la cristiana. Sus penitencias dieron resultado, provocó un encuentro con ella y fue el instrumento de Dios para el cambio de Thais. Ahora está deshecha en lágrimas, implora el perdón del Maestro, le ruega su oración impetrante, recurre a la misericordia de Dios y pide que se le imponga penitencia. Muere penitente reconciliada por los años 348 y se le honra en las minologías griegas tal día como hoy. Es patrona de Alejandría y se la presenta arropada con ricas y coloreadas sedas, con un espejo, símbolo de la coquetería, y una gargantilla de perlas que representan sus riquezas mal adquiridas. Las dos son una delicada muestra que realza la misericordia del Señor. 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

La música, la visita de Cool and the Gang, Cherries, se llamaba la canción cuando nos separan 11 minutos de las 4 de la tarde, pasando una nubecita muy oscura acá por el centro de la ciudad, muy, muy oscura. Hemos pasado por todo en esta tarde, ¿no? 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Oye, les estaba comentando lo de las efemérides, quedamos ahí con el Día Internacional del Pulpo, pero hay muchas más efemérides para hoy. Fíjese que hoy es el Día Internacional de la Dislexia. ¿Han escuchado hablar alguna vez de la dislexia? Bueno, es uno de los trastornos del aprendizaje más comunes que afecta a niños en edad escolar, y es precisamente la dislexia. Es por ello que el 8 de octubre se celebra el Día Internacional de la Dislexia para generar conciencia a las personas acerca de este trastorno que afecta al 10% de la población mundial, según la Organización Mundial de la Salud. La fecha ha sido reconocida oficialmente por la Asociación Europea de Dislexia, propuesta por varias asociaciones de familias con dislexia. Ya, pero básicamente, ¿sabe lo que es la dislexia o no? Ya, si no sabe, se lo voy a contar. La dislexia es un trastorno específico del aprendizaje de origen neurobiológico que es hereditario y que afecta a diversas áreas del funcionamiento o áreas de funcionamiento, como por ejemplo el desempeño lector o de la escritura, incidiendo en el rendimiento académico de los niños y adolescentes en edad escolar, así como en el desempeño laboral en adultos. Los principales rasgos característicos de la dislexia son dificultades en la lectura y escritura de manera fluida y precisa, dificultades de comprensión, léxico limitado, también deficiencia en la memoria de corto plazo, dificultades de seguimiento visual, dificultades en las nociones espacio-temporales, confusión entre la derecha y la izquierda, reconocer los días de la semana, meses y horas. Esas son algunas de las dificultades. Cambio del orden de las letras. Es como muy típico. ¿Han escuchado? Cambio el orden de las letras, soy disléxico. Bueno, dificultades en la coordinación psicomotriz, que se llama dispraxia, o dificultades en las matemáticas, que se llama discalculia. Dificultades en matemática, alguna vez tuvo dificultades en la matemática, a lo mejor sufrió de discalculia, ese es el nombre. Y también las personas que tienen dislexia tienen una ortografía deficiente. Hay tres tipos de dislexia: la dislexia fonológica, que está referida a la lectura de palabras que las personas no reconocen y cambia; la dislexia que es superficial, que ocurre comúnmente en niños relacionados con el cambio de palabras que no conocen y tienen dificultades para leer; y la dislexia mixta y o profunda, que está relacionada con dificultades mayores en la percepción y la lectura de las palabras. Son los tipos de dislexia. Para que sepan, hoy entonces, para que lo recordemos, es el Día Mundial de la Dislexia. Oye, ya que estamos hablando de la dislexia, fíjense que también es el Día Mundial de la Visión, el 8 de octubre. El segundo jueves de octubre se celebra el Día Mundial de la Vista, una fecha decretada por la Organización Mundial de la Salud conjuntamente con el Organismo Internacional de Prevención de la Ceguera. ¿Por qué, se estará preguntando? ¿Por qué es el Día Mundial de la Visión? El objetivo persigue generar conciencia a las personas sobre los diferentes tipos de afecciones visuales, sus tratamientos y cómo casi todos son prevenibles. Todos los diferentes tipos de afección visual son prevenibles o curables, evitando así que el paciente pierda totalmente la capacidad de ver. Según la misma organización Mundial de la Salud, en el mundo hay aproximadamente 180 millones de personas con algún tipo de discapacidad visual. De todas ellas, un total de 40 a 45 millones son totalmente ciegas. Se estima que para el año que viene estos números se duplicarán, de tal manera que la ceguera en el mundo, así como el derecho a tener una buena salud visual, se transformará en un derecho humano. Es súper importante, ¿eh? De repente como que posponemos la ida al oftalmólogo, y es súper importante también estar preocupado de nuestra visión. Este es uno de los sentidos, bueno, todos nuestros sentidos son importantes, pero imagínese de un día para otro no poder ver. Y es algo que debe invitarnos a reflexionar y hacer un control frecuente al oftalmólogo, ¿ya? Así que para que lo tenga en cuenta, hoy es el Día Mundial de la Visión. Y con esto cerramos. Hoy es el Día Internacional de la Podología, así que aprovechamos de enviar un abrazo grande con mucho cariño a todas las podólogas y a todos los podólogos. El 8 de octubre es el Día Mundial de la Podología.
Homenajeamos a una rama de la medicina que se encarga del estudio, diagnóstico y tratamiento de las enfermedades de los pies. El 8 de octubre se celebra el Día Internacional de la Podología. Esta efeméride fue creada hace poquito, en el 2018, por la Federación Internacional de Podología o la Federación Internacional de Podólogos. Bueno, y nace con la finalidad de divulgar los avances en el campo de la podología, la atención de pacientes con dolencias en los tobillos y los pies. Asimismo, pretende dar a conocer a la población acerca de esta interesante rama de la medicina. Anteriormente, la Federación organizó el Mes Mundial de la Concienciación sobre la Salud del Pie hasta el año 2016 y posteriormente dicho evento se modificó como el Día Internacional de la Podología. Así que, por lo tanto, vaya para todas las podólogas y para todos los podólogos un gran abrazo, porque hoy celebran su día y es una rama tremendamente importante de la medicina. Imagínense, se hacen cargo de la salud de nuestros pies. ¿Cuántas enfermedades hay que afectan a nuestros pies? ¿Ya? Uno piensa de repente enfermedades, bueno, se viene de inmediato a lo mejor las enfermedades relacionadas con la diabetes, que afecta a los pies, mayormente a las personas que sufren diabetes, que están propensas a sufrir enfermedades. Pero así como ellos, hay muchos otros. Así que la verdad que es una rama de la medicina tremendamente importante. Así que saludos, cariños a las y a los podólogos en su día. Las efemérides para este 8 de octubre.

0: La hora en Buena Nueva. Son las 16 horas. Exactamente.
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El recuerdo para este grupo nacido en Ibiza a finales de los 80 y principios de los 90, fueron todo un éxito, ¿no? Todo un éxito. Entre 1989 y 1993 lanzaron tres discos producidos discográficamente por el Gil Bros, bajo la producción ejecutiva de José Luis Gil. Producidos artísticamente por Pedro Vidal, Cristóbal Sanzano, José Manuel Navarro y Chenny Navarro. Bueno, son parte de los equipos que estuvieron ahí detrás de la producción de Locomía, que después fueron cambiando sus alineaciones. Toda una historia ahí. Yo creo que les he contado en varias oportunidades, si no lo han visto, hay una película que es bastante buena, una película española que se llama Disco Ibiza Locomía, que habla precisamente de todos los entretelones, toda la historia que hay detrás de Locomía, que es bastante simpática, bien entretenida, que tiene harto de música, pero también harto de teleserie, ¿no? Tiene una historia bien potente. Bueno, miembros: Xavi Font, Luis Font, Manuel Arjona, Carlos Armas, Frances Picas, Juan Antonio Fuentes, Santos Blanco, Pablo Robledo, Antonio Alvela y Willy Fernández. En un principio hubo una chica que fue parte del grupo. En este minuto no me acuerdo cómo se llama ella, pero sí, fue parte del grupo, en una primera alineación. Tengo por aquí una parte de una historia como una ayuda a memoria, me parece que no está aquí, pero sí, hay una chica que fue parte de la agrupación en una primera etapa, cuando no fueron conocidos mundialmente, pero fue parte de la historia de Locomía. Pero bueno, ya. En este minuto no lo tengo aquí en la memoria, ni lo tengo aquí en mi ayuda a memoria. Así que lo voy a buscar y lo voy a contar en otra oportunidad seguramente. 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Hoy son las 4 de la tarde con 11 minutos, seguimos disfrutando de las canciones. Hoy saludos para Anita, nos pide algo de Tom Jones. Tenemos a Kiss de Tom Jones que vamos a escuchar luego. También saludos para Don Carlos Flores, que me pide por acá a Kenny Loggins con Footloose, y Don Ricardo Améstica, tremendo amigo, que nos pidió algo de los Billes. Son parte de las sugerencias para esta tarde de jueves. Aquí están sus elegidos en este de todo un poco.

0: Kiss.
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Está rica la tarde, a pesar de que está nublado y amenazante, pero igual está rica la tarde. La temperatura está muy primaveral, 19,1 grados, y lo que estábamos escuchando era Mike and the Mechanic, Taken In, se llamaba la canción. Son las 4:20. La bienvenida a quienes recién se vienen incorporando a la compañía de nuestro programa. Un saludo con mucho cariño a toda la gente de la locomoción colectiva que nos brinda su compañía o nos permiten ser parte de su jornada laboral. Un saludo con mucho cariño a las amigas y amigos de los taxis, Uber, colectivos, la locomoción colectiva, taxi buses, en fin, un abrazo súper grande a la gente de las distintas líneas de buses, ¿no? Que también nos permite acompañarles, ser parte de su tarde. Así que un cariñoso saludo, valoramos mucho que ustedes nos permitan, que nos abren la puerta de su vehículo para ser parte de su jornada de trabajo, ¿ya? Y si les acompañamos y les entretenemos, aquí honrados. Vamos a invitarles para que pongan mucha atención. Vamos a revisar por ahí más adelante algunos datitos, algunos álbumes que están celebrando aniversario. Oye, a propósito de álbumes que celebran aniversario, creo que lo había seleccionado por aquí. ¿Les gusta la música de Jean-Michel Jarre? Fíjate, Daniel, que se anunció por parte del artista francés una regrabación, ¿cierto? O una edición nueva de un clásico de Jean-Michel Jarre que cumple 50 años. Oxygen. Ya les voy a contar los detalles porque se trata de un trabajo que es tremendamente interesante. Es una remasterización de este clásico de Oxygen de Jean-Michel Jarre. Todo un tema de colección para los que les gusta la música, ¿no? Es todo un tema de colección. También, oye, datito a los papás. Fíjense que mañana 9 de octubre, la Dirección General de Movilización Nacional publicará oficialmente la nómina de los ciudadanos sorteados para realizar el servicio militar durante el año 2027. Así es que atención, jóvenes, y atención los papás, porque mañana se va a publicar entonces la nómina de ciudadanos sorteados para realizar el servicio militar durante el próximo año, ¿ya? El sorteo contempla principalmente a ciudadanos chilenos varones no voluntarios nacidos entre el año 2008, además aquellos nacidos entre el 2007 que mantengan la condición de disponibles. La nómina podrá ser consultada en www.serviciomilitar.cl o directamente en los cantones de reclutamiento a lo largo del país. Un tiempo que había tanta gente que quería hacer el servicio militar que la verdad que los no voluntarios eran los mínimos y la lista era muy poquita. No sé cuál será la condición hoy, no sé cuál será en realidad la realidad actual, pero hubo un tiempo en que había mucho voluntario. Entonces los nominados o sorteados, ¿cierto? Como entre comillas no voluntarios eran poquititos, ¿no? Porque los cupos se llenaban con mucho chileno que quería hacer el servicio militar. Ya, pero eso no sé en qué condición va por estos años. 4:23, seguimos haciendo de todo un poco, contándole algunas notas de actualidad y disfrutando principalmente sus canciones preferidas.

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Hola, hola, ¿qué tal, amigos? Muy buenas tardes, bien, les damos la bienvenida a su programa deportivo que lleva por nombre Chanco en el Deporte. Acá, en la 106.3, en esta prestigiosa radio emisora, la radio Buena Nueva de Chanco. Vamos con el programa que corresponde a este día, jueves 8 ya del mes de octubre. Santoral de hoy. Hoy día se celebran las damas, las señoras con el nombre Begoña. Quizás poco común el nombre, quizás no se esté usando mucho en estos tiempos, pero deben haber damas con este nombre, o tiempos atrás, con el nombre de Begoñas. Ese es el santo que corresponde al calendario católico en el día de hoy, 8 de octubre. Como siempre, también vamos a saludar a todos los amigos, las amigas, a todos nuestros auditores que hayan nacido también, que hayan llegado a este mundo un día 8 de octubre, un día como hoy, para todos los amigos que estén cumpliendo añitos, para todos nuestros auditores, auditoras, un cordial saludo, bueno, y que cumplan muchos años más, lo ideal es con una muy buena salud. Mira, tengo un amigo que está de cumpleaños, Él es chanquino, pero está radicado por la sexta región, si no me equivoco, con Machalí o Rancagua, pero por ahí está mi amigo, y hoy cumpliendo años. Un cordial saludo para nuestro amigo Sandro Mesa. Sandrito Mesa en el día de hoy cumpliendo un añito más. Así que un cordial saludo para nuestro buen amigo Sandrito Mesa. Ya, antes que nada saludamos a nuestro radiocontrolador, nuestro coleguita polifuncional, don Pablito Jarajara. Y nos vamos con nuestros auspiciadores. 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

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Y amigos, ¿qué les vamos a contar en el programa de hoy? Vamos a darle una repasadita bien superficial, porque en el programa anterior ya conversamos del triunfo de nuestra selección allá en San Javier, pero ahora vamos a darle una pasadita bien superficial. Lo que sí, les vamos a comentar lo que se nos viene. Sí, día, fecha, hora y rival, donde nos enfrentamos al próximo rival ya en semifinales de Copa Regional. Por tercera vez, el fútbol chanquino, desde que yo tengo su razón, está en estas instancias de semifinales de Copa Regional. Ojalá esta, la tercera, sea la vencida y nos saltemos esta etapa y podamos llegar a una final como
fútbol tranquilo. Ya, también vamos a comentar que se jugó el domingo acá en el Estadio Municipal de Chanco, Copa Regional categoría 45, donde los equipos de nuestra asociación de fútbol, el Club Deportivo Miramar y el Club Deportivo Los Copihues, se enfrentaron a los representantes de la asociación de Talca, la Villa San Agustín. Ahí llegó el Club Deportivo Belgrano y el Club Deportivo Atlético Comercio. Tenemos unos resultados y tenemos unas notitas con algunos jugadores que no las alcanzamos a entregar el día de martes. El día martes entregamos unas entrevistas que fueron con los jugadores de la selección. Entregamos la entrevista con Miguelito Salazar, el arquero de la selección, y con los hermanos, o los gemelos, o los repetidos, o las máquinas de empedrado, los hermanos Cáceres. Esa la entregamos el lunes ya. Y aquí más también les vamos a contar que ya tienen día, fecha y hora para los partidos de vuelta y de revancha a los equipos categoría 45. Obvio que deben viajar a la ciudad de Talca, así que también se los vamos a comentar acá. Y en cuanto a fútbol profesional, se estaban jugando las semifinales de Copa Chile. Se reanuda el campeonato de la primera división este fin de semana, en su fecha número 27. Y también se reanuda el campeonato de la primera B en su fecha número 28. Si nos da el tiempo, vamos a entregarle la programación, tabla de posiciones de ambas categorías. Así que todo esto y mucho más se lo vamos a comentar acá en su programa deportivo Chanco en el Deporte. Vamos a ir a la primera pausa y volvemos a resumir el programa de hoy acá en la 106.3.

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1: Jesús dijo a sus discípulos: les aseguro que si la justicia de ustedes no es superior a la de los escribas y fariseos, no entrarán en el reino de los cielos. Ustedes han oído que se dijo a los antepasados: no matarás, y el que mata debe ser llevado ante el tribunal. Pero yo les digo que todo aquel que se irrita contra su hermano merece ser condenado por un tribunal, y todo aquel que lo insulta merece ser castigado por el tribunal, y el que lo maldice merece el infierno. Por lo tanto, si al presentar tu ofrenda en el altar te acuerdas de que tu hermano tiene alguna queja contra ti, deja tu ofrenda ante el altar, ve a reconciliarte con tu hermano y solo entonces vuelve a prestar tu ofrenda. Trata de llegar enseguida a un acuerdo con tu adversario mientras vas de camino con él. No sea que el adversario te entregue al juez y el juez al guardia y te pongan preso. Te aseguro que no saldrás de allí hasta que hayas pagado el último centavo. Palabra del Señor. Jesús nos plantea que los fariseos y los escribas no estaban del todo mal, pues intentaban seguir a la perfección los preceptos de la ley. Pero lástima que se olvidaban de una cosa importante. Lo que Dios había dicho: misericordia quiero y no sacrificios. Misericordia, como el Padre misericordioso. Siempre les costó entender que el primer medio de alabanza a Dios pasa por medio de la reconciliación y del amor. Por eso nosotros como cristianos estamos llamados a ser transmisores del amor de Dios, del amor que Él nos ha tenido, y desde ese amor amar a nuestro prójimo, perdonarnos, ayudarnos, reconocer la importancia del otro. Pidamos a Dios que podamos, experimentando su amor, experimentando su perdón, podamos nosotros también amar y perdonar a nuestro prójimo.
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Bien, ya estamos de retorno acá en Chanco en el Deporte. Bueno, como les comentaba antes de irnos a la pausa, vamos a dar algo bien superficial nomás de los resultados del sábado pasado. Bueno, el sábado pasado nos fuimos en masa a la comuna de San Javier, donde nuestra selección nos brindó tremendo partido, donde superamos a la buena selección de San Javier por 3-1. Íbamos con la ventaja de 2-0. Quedamos con el visito que de local podíamos haber concretado 1 o 2 goles más, pero no se pudo. Pero allá sí que aparecieron los goles. Sí, nos costó un poquito. Me recuerdo la primera ocasión de gol la tuvo San Javier, pero gracias a Dios tenemos un tremendo arquero, muy sólido, Miguel Salazar. Y después ya nos afirmamos, después ya le tomamos posesión de balón. Tenemos muy buenos campistas, tenemos jugadores de buen pie en el medio campo, este Chico López, el Chico Gutiérrez, el Dinga Fuentes. Así que hay muy buen, muy medio campo, como digo, jugadores talentosos. Hoy día le llaman jugadores con la pierna educada, así se le llama hoy día a los jugadores talentosos. Al final sacamos un tremendo resultado. Me recuerdo que el primer gol para nuestra selección fue a los 29 minutos, un lindo desborde de uno de los Cáceres, desborde sobre la marcha, le pega con la izquierda, rebota en el horizontal, no en el vertical, y vuelve hacia atrás, y ahí la tomó el Diego Fuentes. Diego Fuentes, ya 6 goles ya en la selección, el número 10, el Dingue anotó a los 29 minutos el primer gol para nuestra selección. Luego, ya casi al terminar el partido, en una muy linda jugada por la banda derecha, a los 43 minutos, ya 2 minutos para terminar el partido, linda jugada de este Chico López, el mediocampista número 8, le hace un pase al centro y aparece el Franco Cáceres, y ahí casi a la entrada del área le hace un globito al arquero y los da el 2-0. Después volvimos al segundo tiempo y a los 10 y cuánto, a los 27 minutos, un penal inventado, se lo comió el árbitro o compró el árbitro, así que descontó. No, esto fue más o menos, tiene que haber sido como a los 10 minutos fue el gol de penal para la selección de San Javier. Anotó el número 10, su capitán Emiliano Peñalosa. Le dicen el futbolista cantante, el hombre le hace el canto, parece. Y después algunos cambios, bien los cambios, anduvieron muy bien los cambios. Por ejemplo, en el entretiempo, por amarilla, ustedes saben que a Pandolfa siempre lo buscan, ya ha tenido su amarilla y había que cuidarlo, y entró William Mueno. William Mueno yo lo llamo el señor del fútbol, porque es correcto, es caballero dentro y fuera de la cancha, y además cuando juega es un relojito. Cumplió William Buena. Después vino algunos otros cambios. Gabriel López, que anduvo muy bien el chico Gabriel López. Ingresó Fernando Mora. ¿Quién más? Hubo otro cambio por ahí. El Cevita Espinosa ingresó en el Giancarlo Sepúlveda, el CR7, de algunos cambios que me recuerdo. Pero los muchachos cumplieron con los cambios y Fernando Mora cumplió con un golazo de otro partido. Entró eludiendo con su zurda mágica, se eludió como 2 o 3 defensas y se la cruzó a una esquina saliendo el portero. Y al final terminamos.

tarde en el Estadio Municipal de Tenue. Yo cuando era joven fui dos veces a este estadio. Ya no sé si estará ahí mismo, estaba frente al hospital de Tenue. No sé en qué condición estará. Pero hay que ir a jugar allá. Hay que ir a jugar. ¿Qué les puedo contar? Que yo creo que los hinchas van a tener que prepararse para ir en locomoción particular, porque el bus ya está completo. Dicen que gran parte del bus lo tiene ya, van a ir el plantel de jugadores. Otras veces los jugadores salían en vehículos particulares, pero el viaje es más largo, así que por lo que tengo entendido, gran parte de lo que es el bus municipal lo van a ocupar los futbolistas. Así que a programarse los que quieran ir a acompañar. Ojalá fuera tal como lo hicimos el sábado pasado, que fuéramos en masa a San Javier. En San Javier hicimos de local prácticamente, fuimos el jugador número 12. Así como empezamos dividido la barra con la selección, hoy día somos un complemento, estamos mancomunados entre jugadores, plantel, cuerpo técnico, dirigente y la barra. Y cuando es así, todo fluye para mejor. Así que ojalá que los amigos que quieran ir se programen para poder acompañar esta selección, que va a ser, como les digo, este sábado. Y el partido, 17 horas. Ya, la otra llave, que es la selección de Linares, la AFAL. En Linares hay dos asociaciones, y son grandes las dos, pues tienen más de 15 clubes. Está la Asociación Víctor Zavala y la Asociación Linares. En los últimos tiempos se le abrevió AFAL. En la década de los 80, 90, la selección más fuerte era la Víctor Zavala. Después del 2000, cambió la historia, la selección más fuerte es la AFAL. Sí. Y la AFAL le correspondió a sus vecinos. Está ahí cerquita, ¿cuánto? A 20, 25 kilómetros entre Longaví y Linares. Y se van a enfrentar el sábado también a la misma hora, ¿sí? En Linares. Pero no se va a jugar en el Tucabelo Bustamante, ¿eh? Se va a jugar en el estadio, por ahí tengo el nombre, es un estadio que es un club deportivo. No es en el municipal de Linares. El hecho que Linares hace de local también el sábado a la misma hora frente a la selección de Longaví. En cuanto a selecciones sub-17, el sábado también se va a jugar en Longaví. Oye, Longaví es doble mérito, en ambas categorías, selección adulta y juvenil. Longaví se estará enfrentando el sábado en el Estadio Municipal de Longaví frente a la selección de fútbol del Aguas Negras de Curicó. Eso va a ser también el sábado. Y Constitución le corresponde enfrentarse en selección juvenil a la selección de Lontué. Ahí está la programación para este fin de semana por semifinales, copas regionales, categorías adultas y categorías juveniles o sub-17, como se les llama. Casi todo el fútbol va a ser el día sábado. Ya, el domingo pasado hubo fútbol acá en el Estadio Municipal, se jugó fútbol por Copa Regional, categoría 45 años, donde lamentablemente no le fue muy bien a los equipos de nuestra asociación de fútbol, que es el Club Deportivo Miramar y el Club Deportivo Los Copihues. Se enfrentaron a los representativos de la Asociación Villa San Agustín. Es una asociación grande, inmensa, sí, con bastantes recursos. Y el Miramar se enfrentó al Club Deportivo Belgrano a las 16 horas y acá lo ganó Belgrano por 3-2. Sí. Yo creo que Miramar puede ir a hacerle la pelea allá. Miramar, por su mística, su garra, fue solamente la diferencia de un gol. Así que todavía queda el partido de vuelta y partido de revancha allá en Talca. El otro partido que se jugó fue el Club Deportivo Los Copihues, el partido que se jugó de fondo, y se enfrentó al Club Deportivo Atlético Comercio. Atlético Comercio, estamos hablando ya casi fútbol profesional. La mitad del plantel ex futbolistas profesionales. 3 o 4 futbolistas que pasaron por el fútbol profesional, 2 o 3 que pasaron por tercera división. Una institución tiene campo deportivo propio, tiene, oye, una implementación. Yo conversé con los dirigentes, linda la implementación. ¿Cómo? ¿Quién lo auspicia? Una empresa desde Canadá. O sea, a otro nivel. Y yo creo que muchos jugadores deben ser pagados. Si muchos jugadores jugaron fútbol primera división, segunda división, jugadores del equipo de

0: el Club Deportivo Atlético Comercio. Bueno, se marcó la diferencia, nos ganaron por 4-0. Bueno, lamentablemente Chanco tuvo la expulsión de el número 9, Héctor Orias. Bien expulsado, nada que hacer. Hay una tole-tole con el central dice que pegó, pero el central supo pegar, nadie lo vio. Y a veces el fútbol es de viarazo. Lamentablemente al chico lo pillaron ahí pegando. Y nada que hacer. Se fue a las duchas arrepentido porque estaba al lado mío, me dijo, pucha, que le embarré. Bueno, así es el fútbol. Y ya con uno menos frente a un tremendo plantel, un plantel que jugaba media máquina. Sin una, el arquero me dijo, no gané ni para la ducha, me dijo el arquero, el gran Juan Luis Mora. Así que, nada que hacer. Fue un equipo superior y dando la ventaja con un jugador menos, nos ganaron por 4-0. Ahora los Copihues deben hacer un partido digno, honroso, jugar lo mejor que se pueda frente a un tremendo equipo como es el Club Deportivo Atlético Comercio. ¿Cuándo les corresponde ir a los equipos a jugar el partido de vuelta, de revancha? A los 45. Les corresponde el domingo. ¿Dónde van a jugar? En la cancha del Club Deportivo Atlético Comercio. De preliminar va a jugar el Club Deportivo Belgrano versus Miramar. Recordar que Belgrano ganó por 3-2. Y de fondo se enfrentarían el Club Deportivo Atlético Comercio versus Club Deportivo Los Copihues. Acá, lamentablemente, Comercio se fue con el 4-0 a favor. Así que eso es lo que lo puedo contar en categoría 45. Yo en el programa anterior del martes tenía unas notas, una entrevista, entregué las entrevistas de nuestros amigos de la selección. Entregamos la entrevista de Miguelito Salazar, el tremendo arquero de nuestra selección. Entregué la entrevista de los hermanos Cáceres, estas máquinas que se han puesto la camiseta de Chanco. Y quedé con la deuda de las notas con futbolistas de las categorías 45 de los equipos visitantes. Vamos a ir a la primera pausa y a la vuelta volvemos con las notas pendientes con el tremendo arquero de fútbol profesional, Juan Luis Mora, y después con Juan José Albornoz, otro exfutbolista profesional. Vamos y retornamos.
1: Buena Nueva indica la hora.
2: Son las 19 horas, 27 minutos.
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0: Ya, bien cortita, bien breve la pausa y vamos con la entrevista y la nota pendiente que teníamos con un tremendo arquerazo. Yo lo veía siempre en televisión, bueno, cuando niño lo topamos en la cancha, yo jugaba la serie adulta y él era un niño nomás. Y su padre jugaba, me recuerdo, en el mismo club que estuve yo, estuve 2 años nomás. Me recuerdo el año 97, parece que fue por ahí. Su padre también era arquero, también arquero. Y el papá lo apodaba en el Loco Mora. Jugaba con cintillo, pelo largo, zapatos blancos. Y de ahí viene el apodo que también lo adquirió este tremendo arquero, pero arquero ya con éxito porque él saltó al fútbol profesional. En más de 7 clubes, yo me recuerdo la última vez, el 2011, cuando Ranger ascendió, la última vez que ascendió a Primera División, allá en el Sausalito, frente a Everton. Y a este arquero lo eligieron como la figura del partido por el canal del fútbol. Ese recuerdo lo tenía presente y después fuera del micrófono conversé largo y tendido con Juan Luis Mora. Pero para los micrófonos, esta fue la nota, la entrevista con el arquero ex profesional del Atlético Comercio, Juan Luis Mora, para Chanco en el Deporte.
4: Bien, seguimos con más notas acá en el Municipal del Chanco. Oye, para mí es un honor, un agrado conversar con un hombre con una tremenda trayectoria en el fútbol profesional, además coterráneo. Vi jugar a su padre en el Unión Yungay, de ahí viene su apodo, el famoso Loco Mora. Sí. Juan Luis Mora, agradecerte por esta nota, análisis de este partido donde lo ganaron por 3 o 4 goles frente al elenco de los Copihue.
5: Bueno, primero que todo, gracias por tus palabras. Y sí, pues, un agrado ahora disfrutando del fútbol. Bueno, las cosas del fútbol te llevan esta hermosa cancha, muy lindo sector. Así que no, pues contento de estar acá, un poquito volviendo a lo que es el partido. Bueno, fue un partido igual tranquilo para nosotros. Creo que el trámite del partido se dio como se había conversado, se había visto el partido de ellos cuando jugaron en la fase anterior. Así que bueno, podríamos haberlo amarrado el primer tiempo, creo, con una mayor cantidad de goles de diferencia. Terminamos ahí un poquito apretados, pero después creo que el segundo tiempo fuimos muy superiores y efectivos también. Bien, lo que no pudimos hacer el primer tiempo.
4: Bueno, Juan, los que estuvimos mirando el partido, acá vimos un equipo con bastante oficio, se nota que hay jugadores de buen pie, también jugadores con trayectoria que han tenido en el paso en el fútbol profesional, y bueno, y sobre todo tú, partiendo por un tremendo arquerazo. Bueno, algunos, yo creo que para los amigos que están en la sintonía, saber de tu trayectoria, Rangers de Talca, Deportes Linares, otros que no me acuerdo.
5: Sí, pues bueno, primero tengo un gran equipo Atlético Comercio, son equipos de copa que se preparan para este tipo de circunstancias, y a mí me invitaron a participar de este lindo proyecto que tienen ellos, así que acá estamos poniendo y aportando con un granito de arena. Y sí, pues bueno, mi trayectoria, bueno, primero que nada, salí de Unión Yungay, mi club de barrio,
4: donde están los amigos Alfaro, sí, el Patito del Oro,
5: donde están todos los Alfaro, lindos recuerdos. Creo que son los recuerdos más hermosos que uno puede tener cuando de donde uno sale, que nunca se olvida. Después me Deportes Linares, prácticamente 8 años, donde hice mis cadetes. Y después nos fuimos a Rangers, 5 años. Después nos fuimos al sur, a la U de Conce, Temuco, Fernández Vial. Y después volvimos 6 años a Rangers, y ahí ya nos retiramos. Y después estuve por acá cerquita, pues, trabajé muchos años en Cauquenes, en Independiente Cauquenes, en el cual después de 5 años retirado volví a jugar nuevamente.
4: Sí, me recuerdo, en la segunda profesional.
5: En la segunda profesional, cuando subimos con Independiente. Así que fue lindo desafío ese. Así que conozco a harta gente acá de la zona, me encontré con hartos conocidos, que esta zona me trae muy lindos recuerdos.
4: Ya, yo tengo un lindo recuerdo tuyo, no sé, de tus últimos años, cuando fuiste elegido como el mejor jugador por el canal del fútbol en un partido frente a Everton de Viña del Mar por Rangers, si no me equivoco.
5: Sí, es el, bueno, son los recuerdos que deja el fútbol. Fue el último ascenso que tuvo Rangers, el 2011, creo, 2010, sí. Entonces, bueno, eso queda en el recuerdo de todos los hinchas del Rangers también, y nos tocó entrar en esa oportunidad, una final en donde estábamos jugando el ascenso, el partido de vuelta contra todo en contra. Y bueno, como te digo, cada vez que me acuerdo de eso o veo las imágenes, aún sigue ese recuerdo y esa emoción, que son las cosas y los momentos lindos del fútbol. Como te digo, acepté esta invitación porque ya estamos quemando ya la última llamita ya, pero sigo disfrutando, aunque sea acá o donde sea. Ayer me tocó en mi club jugar en cancha de tierra, volver a eso, así que estamos disfrutando del fútbol, disfrutando de estos lindos lugares, así que contento, y ojalá poder seguir avanzando con esta institución en esta copa.
4: Juan Luis Mora, para mí es un honor para el fútbol chanquino haber tenido un arquero con tremenda trayectoria, además coterráneo de mi tierra, sí, de la Unión Yungay. Yo también tuve un año en el Yungay, sí, también sí, tuve un año, me recuerdo. Sí. Así que muchas gracias, no, y nos estaremos viendo por ahí en cualquier cancha del fútbol amateur.
5: Bueno, usted sabe que estamos ahí a disposición siempre de la gente que está ligado al fútbol, que en estos momentos para la gente que juega el fútbol amateur son muy importantes ustedes para poder difundir este hermoso deporte. Así que estamos a disposición, y bueno, como te digo, para mí es un agrado poder estar acá jugando, porque como te digo, en esta zona tengo lindos recuerdos. Así que ahora voy a esperar la vuelta nomás contra ellos allá a Talca, y ojalá poder pasar.
4: ¿Radicado en Talca o Linares?
5: En Talca, en sí, Talca. Estamos ahí en Talca, ya hace muchos años ya. Tengo mi escuela de arquero ahí solo para portero. Yeah. Así que ahí estamos ligados al fútbol todavía. Así que seguimos ahora en la otra fase de poder enseñar y sacar nuevos proyectos para el arco chileno.
0: Bien, ahí estuvo la larga y extensa conversación con Juan Luis Mora. Bueno, podríamos haber seguido conversando, pero para lo que es una nota, una entrevista, no podíamos extenderla tanto. Y después ya me acuerdo que nos fuimos a conversar largo y tendido cuando estaba en el bus. Sí, ahí estaban de picnic con gran plan del plantel. Ahí nos intercambiamos contactos, así que quedamos con muy buenas relaciones, porque lindo recuerdo, lindo encontrarse con coterráneos, Él era un juvenil, yo ya era adulto, yo tenía como 20 y tantos años, yo tenía 26, 27 años, y él tiene que haber tenido unos 18 años, menos, digo yo. Y me recuerdo que en el Unión Yungay nos topábamos siempre. Yo estuve, parece que en 96, 97 en el Unión Yungay, y su padre también jugaba ahí. Así que, lindos recuerdos. Ya, y después nos fuimos en busca de otro, con trayectoria en el fútbol profesional, también en muchos equipos, el que le ponía talento en el medio. Yo lo vi que jugó a media máquina, como que juegan cuidándose mucho. Conversamos con Juan José Albornoz, el número 10 o mediocampista del Club Deportivo Atlético Comercio.
4: Seguimos con más notas. Bueno, recién conversamos con el gran Juan Luis Mora y ahora nos vamos con otro hombre con trayectoria, con otro hombre con un tremendo paso por el fútbol profesional y ahora defendiendo los colores de un equipo de Talquino, del Atlético Comercio. Conversamos con JJ Albornoz. Bueno, primero, felicitaciones por el partido. Análisis de este partido, donde lo ganaron por cuatro. ¿Cuántos fueron ustedes? ¿Cuatro goles?
6: 4-0.
4: 4-0 frente al elenco de los Copihue.
6: Sí, bueno, fue un rival difícil en los primeros minutos. Nosotros nos caracterizamos por tener un buen pie, por jugar, por abrir la cancha. Sabíamos que iba a ser complicado acá, es un gran rival. No teníamos tanta información de ello, pero sí dejaron demostrado el partido pasado frente a los Figueroa, me parece. O Pencahue, que ganaron. Y eso también nosotros sabíamos que iba a ser complicado, pero confiamos en nuestro juego, confiamos en nuestros medios, en cada uno hacer lo mejor posible para llevarse los tres puntos. Y así fue. Después el equipo cambió un poco cuando echaron a uno de ellos, quedaron con 10 jugadores. Eso un poco mermó el funcionamiento de ellos y nosotros tuvimos algunas ocasiones que no pudimos concretar. Estamos muy ansiosos también de llegar muy rápido al arco. Nos generamos algunas ocasiones, pero no podíamos convertir, no podíamos darle la tranquilidad al equipo el 2-0. Pero después, a lo largo, al trámite del partido, se pudo lograr el 2-0, después el 3-0 y después ya un cómodo un 4-0. Así que la llave está ahí. Ustedes saben que la llave sigue. Vamos ya a enfrentarme en casa, vamos a preparar bien el partido durante la semana y esperemos estar a la altura en esta llave. Así que queremos como equipo avanzar, queremos ir paso a paso, logrando el objetivo y bueno, depende de nosotros y del ordenado de cada uno, dar lo mejor para que el equipo también pueda funcionar de la mejor manera.
4: Juan José Albornoz, usted que fue un hombre que pasó por el fútbol profesional, ¿cuál es la diferencia del profesionalismo a estar acá en el amateur?
6: Hay mucha diferencia, de repente sí, es fútbol, se juega con un balón, se tiene que hacer los goles, pero de repente en los mismos roces, en los árbitros, que de repente acá el rival no te perdona, si te puede cortar te va a cortar, no pierde nada, después se va para la casa, le tiraron dos fechas. En cambio, en el profesionalismo hay un respeto, hay saben cuándo cortar una jugada, no tal a lo mejor malintencionada, porque sabe que una jugada malintencionada le va a costar un fecha estar afuera y eso perjudica también al equipo con multa, con todo lo que genera también un plantel profesional. Pero
4: además que es una profesión.
6: Sí, una profesión. Acá no, pues acá de repente hay jugadores, digámoslo así, pasados revoluciones que no la piensan. Uno tiene familia, uno se viene a divertir, al otro día tenemos que trabajar, pero algunos son pasados revoluciones, que es así, en la materia es así, en la materia es así.
4: Tu trayectoria en el fútbol profesional, ¿por cuántos clubes pasaste?
6: Bueno, Ranger, Luz de Conce, Osorno, Palestino, Curicó, San Felipe, Copiapó.
4: ¿Un buen recorrido?
6: Sí, jugué 20 años, 20, casi 21 años fútbol profesional. Me retiré el año 2018 y contento porque pude hacer una linda carrera, pude formar una linda familia también que siempre estuvo ahí, me apoyó en todo momento, los momentos buenos y los momentos malos. Y bueno, no me reprocho nada. Ahora ya dedicado también al deporte talquino, en distintas, encargado de la gestión deportiva de la Municipalidad de Talca, la Corporación de Deportes, así que también trabajando con los proyectos junto al alcalde y recreándome el fin de semana junto a este gran grupo grupo de jugadores, gran grupo de personas, y este hermoso club como es, que me abrió las puertas. Yo nunca jugué amateur, solamente llegué a los 5 años al fútbol, a la escuela de fútbol de Rangers, y de ahí fue mi carrera. Nunca me identifiqué con un equipo, y ellos, cuando yo me retiré, me abrieron la puerta, y un hermoso club, un hermoso club, donde estoy muy contento, donde me permiten también ir cuando yo puedo y jugar cuando yo puedo, y uno, como te dije, uno se va a divertir con grandes amigos, jugadores que tienen muy buen pie y que también fueron también jugadores profesionales algunos, y ahora esperemos llegar a lo más alto. El objetivo es uno y queremos ir paso a paso, así que va a depender de nosotros. La copa es muy difícil, hay que ir
7: paso a paso,
6: partido a partido, porque no te garantiza nada ganar, y después ya no, tenemos que jugar todos los partidos con los dientes apretados, concentrados y con un orden en todas las líneas, así que esperar que nos vaya bien, y agradecer también a usted el gran trabajo que hacen, que a veces las familias que están en las ciudades nuestras, como en Talca, los ven, los siguen y nos pueden ver, así que le mando un saludo a mi familia, a mi hijo, a mi señora, que a lo mejor me están viendo, no sé, por este medio o por otro, así que se agradece.
4: Juan José Albornoz, agradecido. Bueno, tú lo dijiste, me robaste la palabra, ustedes ahora se divierten jugando al fútbol. Es bueno para nosotros, que normalmente vemos futbolistas amateur, ver jugadores con la trayectoria y con la calidad de ustedes, tenerlo acá en el campo deportivo. Así que se lo agradece la gente de Chanco, la gente de la zona costera de acá del Maule Sur, por esta nota para el programa Chanco en el Deporte de la Radio Buena Nueva.
0: Bien, ahí estuvo la extensa conversación con este ex futbolista profesional defendiendo los colores del Atlético Comercio, que lo tuvimos el fin de semana acá en el Estadio Municipal de Chanco, con el gran Juan José Albornoz. Y sí, amigos, vamos a ir a una pausa, y a la vuelta les cuento que este fin de semana se retoma el fútbol profesional, vuelve la primera división, vuelve la primera B, y les voy a contar cómo está la tabla de posiciones y la programación para este fin de semana. Vamos y retornamos.

0: Bien, ya estamos de retorno acá en Chanco en el Deporte. Después que hemos comentado todo lo a nivel local, de estas copas regionales, de selección, categorías 45, vamos a darle una repasadita porque se terminaron estas fechas de fecha FIFA, donde se paró el fútbol profesional. Ya nuestra selección regresó, no le fue muy bien. Al menos se le ganó a Estados Unidos. Ahí pudo respirar algo el Nico Córdoba, sí. Pero falta material. Sí, faltan elementos. Lamentablemente la generación dorada se acabó. Falta la materia prima. Ay, la gente del fútbol, yo escucho comentaristas, opinólogos. Algunos están contra el director técnico, pero no. Yo, a título personal, si me preguntan a mí, no tenemos talento. Lamentablemente, no tenemos la materia prima. Ya, pero se retoma el fútbol, se retoma el campeonato que lleva por nombre Liga de Primera. Y les voy a contar cómo quedó la tabla de posiciones. Ya están quedando, ¿cuántas fechas para el término de este campeonato? 7 fechas. 7 fechas para el término del campeonato 2026. Y la tabla de posiciones quedó así antes de irnos al receso por fecha FIFA. En el primer lugar está el elenco popular Colo Colo. Ahí está Pablito. Pablito está celebrando que todavía se mantiene como puntero. Y ya está el elenco popular con 54 puntos. En el segundo lugar tenemos a las dos universidades. Está la Universidad Católica y la Universidad de Chile, ambos con 42 puntos. Eso sí, la Católica con más goles a favor. En el cuarto lugar tenemos a Everton de Viña del Mar con 36 puntos. En el quinto lugar a Palestino también con 36, pero menos goles que Everton. En el sexto lugar tenemos a Deportes Limache con 33 puntos. En el séptimo lugar está Ñublense de Chillán con 32 puntos. En el octavo lugar, Deportes Concepción con 31 puntos. En el noveno lugar está Huachipato, también con 31 puntos, pero menos goles que Deportes Concepción. En el décimo lugar está Deportes La Serena con 30 puntos. En el décimo primero está Coquimbo Unido con 29 puntos. En el puesto número 12, o décimo segundo, el Audax Italiano con 28 puntos. En el puesto número 13, O'Higgins de Rancagua con 27 puntos. En el puesto número 14, Cobresal con 24 puntos. Y acá están los complicados. En el puesto número 15, penúltimo, Universidad de Concepción con 22 puntos. Cierra la tabla de posiciones, colista con 17 puntos, Unión La Calera. Ahí está la tabla de posiciones. Antes de lo que los equipos se fueran al receso por fecha FIFA. Ya, les vamos a dar la programación para este fin de semana. Y los partidos van a ser la mayoría el sábado y el domingo. El sábado, fecha número 24, o sea, 7 fechas nos van a quedar para terminar el campeonato. El sábado a las 3 de la tarde, Cobresal como local se estaría enfrentando a la Universidad de Concepción. Otro partido para el sábado, a las 5 y media de la tarde, Huachipato en el Estadio Cap de Talcahuano frente a O'Higgins de Rancagua a las 5 y media de la tarde. El sábado a las 20 horas, en el Estadio Claro Arenas de la Católica, Universidad Católica se estaría enfrentando al Audax Italiano. Sábado, 20 horas. Vamos a los partidos del día domingo. Día domingo 11. En el Sausalito de Viña del Mar, Everton se estaría enfrentando a Deportes La Serena a las 12 y media del día. El domingo a las 3 de la tarde, atento aquí, Pablito. En el Francisco Sánchez Rumoroso, en el hermoso estadio de Coquimbo, Coquimbo Unido se estaría enfrentando a Colo Colo el domingo a las 3 de la tarde. Domingo 5 y media de la tarde, en el estadio Esther Roa de Concepción, Deportes Concepción se estaría enfrentando a Unión La Calera. Domingo a las 20 horas, en el estadio de Quillota, donde hace el local San Luis de Quillota, Deportes Limache como local se estaría enfrentando a Palestino, domingo a las 20 horas. Y se cierra la fecha número 24 el lunes a las 5 de la tarde. Atentos los hinchas de la U. La Universidad de Chile frente a Ñublense de Chillán en el Nacional sería el domingo a las 5 de la tarde. Ahí está la programación ya que retomamos el fútbol profesional de nuestra primera división. Vamos a ver cómo estamos la hora. Oye, vaya, vamos a saludar a amigos que se han conectado. Me queda todavía la primera vez, ¿eh? Pero le vamos a dar prioridad a algunos amigos que se han conectado ya con el deporte. A ver. Segundo Pacheco, está en la sintonía. Un cordial saludo para Pachequito. Ah, mi amigo Pachequito. Lo vi apoyando a la selección por allá por San Javier. Así que un cordial saludo para Pachequito. Dice, saludos desde Curicó. Para ti, Lucín. Y saludos también para todos los conocidos amigos de mi ciudad natal. De su chanco querido. Ya, me imagino que ahí va a estar de los primeros apoyando a la selección. Pues sí. Usted no está ahí al ladito, Curicó. Ahí está nuestro amigo Segundo Pacheco. Después está más abajo la señorita Raquel, señora Raquel Vargas Cádiz de Santiago, de Chile. También un cordial saludo para ella, que está en la sintonía. Don Joel Valenzuela también está en la sintonía, un cordial saludo para él. Don Fernando García, nuestro amigo, el presidente de la asociación, me imagino, ahí cabeceándose, viendo los preparativos para viajar el sábado a la comuna de Teno. Don Guillermo Pacheco, también en la sintonía. Ahí, hermano del segundito Pacheco. Ahí está el Guille Pacheco, también en la sintonía. Un saludo para nuestro amigo Guillermo Pacheco. ¿Quién más? Don Luis Fernando Jiménez Oñate, también está en la sintonía. Un amigo chanquino, pero radicado por la capital. Ya, estoy viendo si me alcanza a darle una pasadita la primera vez. ¿Alcanzamos, amigo Radio Controlador? Sí, porque también la primera vez, que es la segunda categoría del fútbol profesional chileno, retoma el fútbol. Jugaron el fin de semana, pero jugaron una fecha atrasada, que no se jugó por temporal, que fue la 16. Pero ahora la primera vez retoma la fecha número 28. Sí, y ya estarían a 4 fechas del término del campeonato de la segunda categoría del fútbol profesional. Y donde Rangers de Talca la ha pasado mal todo el año. Todo el año la ha pasado mal Rangers de Talca. No ha podido despegar de la cola. Ya, yo le voy a entregar tabla de posiciones de la primera vez, la segunda categoría del fútbol profesional chileno. Hay un equipo que ha sorprendido. Hoy está entre los primeros de la primera vez. Sí. Es dirigido por el hombre que llegó del planeta Gol, por Humberto Chupete Suazo. Y ahí hay dos futbolistas de nuestra zona. Sí. Tenemos a este muchacho Sergio Vergara de Curanipe y otro amigo también de la zona de Curanipe, Pellugue por ahí. Apellido Mesa, Ignacio Mesa. Dos jugadores que son parte del plantel de San Luis, que está haciendo tremenda campaña. Y la tabla de posiciones quedó así, de la primera B. En el primer lugar está Cobreloa con 48 puntos. En el segundo lugar, aquí está, San Luis de Quillota con 47 puntos. En el segundo lugar, Santiago Wanderers con 44. En el cuarto lugar, Magallanes con 43. En el quinto, Antofagasta con 41 puntos. En el sexto, Recoleta también con 41 puntos, menos goles que Antofagasta. En el séptimo lugar, San Marcos de Arica con 39. En el octavo lugar, Copiapó con 37. En el noveno lugar, la Unión Española con 36 puntos. En el décimo lugar, Deportes Puerto Montt con 34 puntos. En el puesto número 11, Deportes Temuco con 32 puntos. En el puesto número 12, Deportes Iquique con 31. En el puesto número 13, Curicó Unido. Ya, aquí para abajo están los complicados. Desde el puesto número 13, Curicó Unido con 24 puntos. Santa Cruz con 22 puntos. Después tenemos Unión San Felipe con 22 puntos. Cierra la tabla de posiciones, Rangers de Talca con 18 puntos. Ahí está la tabla de posiciones del campeonato de la primera B. Como les digo, ya están quedando 4 fechas, como dicen por ahí los que están complicados, están quedando 4 finales. Rapidito, el sábado a las 10, el sábado 2:30 del día, Recoleta versus Magallanes. El sábado 3 de la tarde, Santiago Wander versus Curicó Unido. El sábado 5:30 de la tarde, Deportes Temuco versus Santa Cruz. El domingo 12:30 del día, Deportes Antofagasta versus San Marcos de Arica. El domingo 3 de la tarde, Deportes Copiapó versus Cobreloa. El lunes 12:30 del día, Puerto Montt versus San Luis. Y cierra el lunes, Rangers de Talca versus Unión San Felipe, el lunes a las 3 de la tarde en Talca. Ah, y acá me queda el último partido. Lunes 5:30 de la tarde. Bueno, recordad que este fin de semana largo, ¿eh? El lunes está en rojo, por eso hay partido el día lunes. Y el lunes estaría jugando en el norte Deportes Iquique versus la Unión Española. Y ahí estaríamos. Por suerte alcanzamos a dar algo de fútbol profesional de las dos categorías. Recordad que son tres categorías, la otra es la segunda profesional, pero no nos dio el tiempo. Ya. 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Y amigos, ¿cuándo nos estaremos encontrando? La próxima semana, el día martes. Recordar que este fin de semana largo. Y desearle suerte a los equipos 45 que se van a jugar la revancha. Los partidos, mientras no se juegan, nada está escrito. Hay que jugar. Acá se perdió el primer tiempo, los equipos 45. Hay que ir a jugar el segundo tiempo a Talca. El domingo, el Club Deportivo Miramar y el Club Deportivo Los Copihues. ¿Y qué decir de nuestra selección? Agradecerle por la tremenda campaña que están haciendo los muchachos, a todo el plantel, a su cuerpo técnico, a los dirigentes. Bueno, ayer me dio una vueltecita, ayer a veces estuvieron entrenando. Ahí estuvimos viendo cómo se preparaban los muchachos para este fin de semana. Y este fin de semana, prográmense, hagan lo que tienen que hacer mañana. Y el sábado, de una u otra forma, en caravana, nos vamos con dirección a la comuna de Teno. Agradecer en los controles a nuestro coleguita Don Pablito Jarajara. Y nos veremos, si Dios quiere, el martes, ojalá con buenas noticias, buenas informaciones de nuestros equipos que nos están representando en diferentes copas regionales. Amigos, chiquillos, como siempre, a cuidarse, sean felices, disfruten esta vida. Miren, chiquillos, que esta vida cada día es más corta. Nos vemos. Chau, chau.
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0: Buena Nueva indica la hora.
1: Son las 20 horas, 2 minutos.
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5: Caminando por nuestra hermosa Plaza de Armas. Temperatura bastante agradable todavía, digamos. Vamos a revisar a propósito. Nos vamos a ir de inmediato con el pronóstico meteorológico para este fin de semana que juega el Depo el sábado a las 7 de la tarde, el Depo con Trasandino. No se olvide, vamos todos al estadio a colaborar con Deportes Linares. También está la venta de bonos, 2.000 pesos el valor se van a estar vendiendo, ¿eh? A ver, para mañana, pero primero lo que resta este jueves: nublado, chubascos aislados y probable tormenta eléctrica. Para mañana, 9.18, en la mañana nublado variando nubosidad parcial. En la tarde podríamos tener lo mismo de hoy, Dani. Nubosidad parcial variando nublado, chubascos aislados y probables tormentas eléctricas. En la noche, nublado. Y ahí le decimos a la lluvia, chao lluvia. ¿Hasta cuándo? Hasta el martes, Dani, solamente. 7.17 para el día sábado, nublado. El domingo, 9.20, nublado. El lunes, 8.18, cubierto en la mañana, nublado en la tarde. Recuerda que es un fin de semana largo este, ¿eh? El martes 13, 8.18, nublado en la mañana, y en la tarde, nublado y chubascos aislados. O sea, las lluvias, de acuerdo a lo que dice la información de la Dirección Meteorológica de Chile, finalizarían mañana en la tarde, y de ahí volverían el martes en la tarde, don Dani. Así que nos va a dar tregua sábado, domingo y lunes, fin de semana largo. 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

Santo para cada día. Hoy, 8 de octubre, recordamos a Pelagia y Thais. La antigüedad cristiana se alimentó con el encanto de estas dos historias que, de algún modo, llevan al corazón cristiano la añoranza de la inocencia perdida y animan a retomar el buen camino. Es un consuelo encontrar en la tierra los rastros de quienes, habiendo sido presa del desarreglo, de la mala vida, que por algún tiempo juzgaron como buena, del desorden y la lejanía de Dios, pues mira, resulta que han sido gente que se salva. Sí, son una gran luz en la oscuridad, que alienta la esperanza de los que somos más, de los pecadores. Estas actitudes están personificadas en Pelagia y Thais. Pelagia se la presenta como una de las más insignes pecadoras del mundo, allá por la segunda mitad del siglo V. En Antioquía, este era el escenario de sus danzas sensuales y altaneras. Se llamaba Margarita, que es la traducción de Gema, quizá porque, en ocasiones, lo único que cubría su cuerpo de la extra hermosura eran collares de perlas. Tuvo, en el marco de la providencia, la suerte de toparse en el año 453 con Nono, anacoreta de Tabenas, sacado de allí para hacerlo obispo de Edesa y trasladado a Heliópolis de Siria, que por el momento participaba en un concilio provincial convocado por Máximo. Bastó oírlo para que Dios la moviera a sincera conversión, pidiera el bautismo y cambiara sus danzas, sus máscaras y avalorios por la penitencia. Termina el relato de su historia diciendo que murió penitente en Jerusalén, en el Monte de los Olivos, en el año 468, disimulando con una máscara su condición de mujer, habiéndose hecho llamar Pelagio. Thais fue anterior a Pelagia en el tiempo y en los oficios. Se educó como cristiana, pero la vida, sus encantos, el acoso de los finos, el hambre de placer y el atractivo de las riquezas estropearon tanto la acción de la gracia que pareció no convencerla. Vive entre el lujo y la prostitución de Alejandría. Refiere la narración que Pafnucio, el del desierto de Tebaida, la recordara de años atrás y sentía dolor, más que quien tiene una astilla clavada en el cuerpo por la perdición y escándalo de la cristiana. Sus penitencias dieron resultado, provocó un encuentro con ella y fue el instrumento de Dios para el cambio de Thais. Ahora está deshecha en lágrimas, implora el perdón del Maestro, le ruega su oración impetrante, recurre a la misericordia de Dios y pide que se le imponga penitencia. Muere penitente reconciliada por los años 348 y se le honra en las menologías griegas tal día como hoy. Es patrona de Alejandría y se la presenta arropada con ricas y coloreadas sedas, con un espejo, símbolo de la coquetería, y una gargantilla de perlas que representan sus riquezas mal adquiridas. Las dos son una delicada muestra que realza la misericordia del Señor. 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

Somos el Mega Tropical en Buena Nueva, 97.9, 20 horas con 19 minutitos, 14 grados 3 décimas la temperatura que tenemos a esta hora en nuestra capital provincial. 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

nos vamos porque faltan menos de 5 minutos para las 20:30 cuando comienza Pro Deportes de la Buena Nueva. La invitación cordial para que sigamos juntos. Ya vienen los jueves del Calule. Conversó el profe Pizarro con el Calule en la previa del partido del sábado, donde va a jugar Deportes Linares contra Trasandino. Le contamos algo más en Pro Deportes. Ya se viene para ustedes.

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6: ¿Qué tal? ¿Cómo les va? Un agrado de saludarles desde Linares, en la ciudad más tropical de Chile. Estamos iniciando Pro Deportes, 24 minutos falta para las 21 horas. Tenemos fútbol amateur en la jornada de hoy, con tabla de colocaciones de la FAL, de los Fijitos Crack. En el voleibol Liga A1, tercera fecha, se juega este día sábado en el Gimnasio Nacin Nome. Y fíjese que será una buena instancia, porque a lo mejor usted ha visto, bueno, a mí me tocó delante cerca de la 1 de la tarde, ahí porque hay Independencia, ver a unos espigados jóvenes altos. Eran los refuerzos brasileños, pues. Uno de ellos, Vinícius dos Santos y Joaco Gómez. Joaco Gómez son los dos refuerzos que podrían estar, digamos, para el partido de este día sábado. En el Ignacio Carrera Pinto se va a disputar el encuentro. A eso a las 4:30 está programado, A las 4:30. Se va a juntar todo el día sábado, Porque juega el voleibol con Excelsior, la selección de la AFAL, con la selección de Longaví, en todo competidor, partidazo, digamos. Y el Depo que también juega el día sábado a partir de las 7 de la tarde en el Tucapel Bustamante Lastra. Así que hay un panorama, pero imperdible este fin de semana, principalmente para ir a apoyar a Deportes Linares, que es lo fundamental. Ayer no les alcancé a contar que se está preparando un bono, que es un bono de apoyo para Deportes Linares, que ya se están vendiendo. Tienen un valor de 2,000 pesos para que usted colabore, y hay premios, yo diría que fantástico, 13 premios a repartir. El valor es de 2,000 pesos. Es un bono de cooperación a beneficio de Deportes Linares. Sorteo jueves 15 de octubre a las 20:30 horas. Así que también se van a estar vendiendo en el estadio para que usted pueda colaborar con nuestra institución albirroja. Bueno, y la segunda división que no nos termina de sorprender, Ahora quien salta a la palestra es el equipo de Brujas de Salamanca. Un informe de Contraloría General de la República detectó casi 366 millones en gastos irregulares en la creación y funcionamiento del equipo de Salamanca. Brujas remece a la segunda división por serias irregularidades. Uno piensa y dice, oye, está todo dado para Deportes Linares esta temporada. Claro, porque no nos olvidemos del caso de el Chaco City. Y se suma a esta situación de Brujas de Salamanca, que es otro tema que se ha dado a conocer en el día de hoy. Y de verdad que uno dice, oye, definitivamente en esta segunda división para haber muchas sorpresas en esta temporada, porque todavía seguimos a la espera de lo que pasa con el Chaco City y este terremoto en el fútbol chileno. La Contraloría, que exige disolver la Sociedad Anónima Deportiva Profesional de elenco que lucha por ascender a primera B. Este es Brujas de Salamanca, que está a un punto de Deportes Linares, así que es una verdadera situación con característica de terremoto que sacude al fútbol chileno, principalmente a Brujas de Salamanca, equipo que está segundo en la tabla de colocaciones. El informe final de investigación, fechado el 7 de octubre de 2026, esta situación ocurrió entre el 2024 y 2025. Y de verdad que hablan de un gasto. Dice, la investigación concluyó que se destinaron recursos públicos al pago de jugadores, integrante del cuerpo técnico y personal de apoyo, además de financiar alojamiento, alimentación y traslado del plantel. Los gastos objetados alcanzan los 365 millones, casi 366 para cerrar. Y Contraloría exige informar acciones para disolver la sociedad deportiva. Millonarios pagos a futbolistas sin acreditar servicios municipales. Es otro tema, ¿eh? Otro de los principales hallazgos apunta a las contrataciones realizadas por la municipalidad La investigación constató que jugadores integrantes del cuerpo técnico y personal de apoyo fueron contratados a honorarios para desarrollar funciones como monitores deportivos encargados de mantención de recinto, manipuladoras de alimento y guardias de seguridad. Sin embargo, Contraloría no obtuvo evidencia suficiente que acreditara la efectiva prestación de los servicios contratados. Así que no lo está pasando bien el cuadro de Brujas de Salamanca. Dice la concesión gratuita que también cuestionó Contraloría. Antecedentes serán enviados al Ministerio Público. Contraloría anunció que remitirá los antecedentes a la Fiscalía Local de Illapel. Por eso reitero, todo, como diría Carlos Pinto, todo hace presagiar que el depo puede estar, entre comillas, tranquilo, porque de ganar este día sábado, podrían haber novedades. Porque si le resta los puntos al Chaco City, y se habla de una desafiliación también, pero eso me parece que es para largo, digamos. Y ahora sale a la palestra esta situación de Brujas de Salamanca. Por eso el partido frente al cuadro de Trasandino este día sábado a las 7 en el Tucapel Bustamante Lastra es vital, ganar o ganar. Ya estaremos con el Carule Meléndez también ahí en la nota. Oye, enviar un saludo a Jorgito Cuevas, porque estaba revisando por acá su Instagram y me escribe también. Tercer lugar, 500 metros pista, Jorge Cuevas Rosell. Los sueños no se cumplen de un día para otro. Se construyen cada mañana con trabajo, disciplina y pasión. Hoy este podio es la prueba. Así que un abrazo a Jorgito Cuevas ahí, el hombre que se esfuerza, digamos, cada día, y el esfuerzo también, sin duda, tiene un premio, pues, que es fundamental, lograr podium, y con creces lo ha logrado Jorge, así que nuestro saludo para Jorge Cuevas Rosell, el hombre del ciclismo, que logra entonces cumplir uno de sus sueños con disciplina, con trabajo, con esfuerzo, que es lo fundamental. Y también es, sin duda, un ejemplo para los chicos que se inician en esta disciplina deportiva, el ciclismo. Tercer lugar, 500 metros pista, Jorge Cuevas Rosell, en el Campeonato Panamericano Máster de Ciclismo 2026, que se realizó en Tarija, Bolivia. Así que bien para Jorgito Cuevas, nuestro saludo especial. Bueno, vamos con el fútbol amateur, porque nos quedan pendientes algunas cositas para comentarles a ustedes. Una de ellas, la tabla de posiciones de la AFAL, de la Asociación Linares de Fútbol Amateur. Tengo por acá la tabla de posiciones que la vamos a compartir con nuestros auditores. Le preguntaba a Paulito, saludos a Paulito Vázquez ahí, que gorosito, ¿no? Tiene una gentileza pero enorme, y nos ha confirmado que efectivamente está ok esta tabla de posiciones, que aparece también en Pasión Amateur, ¿eh? Saludos ahí a Luchito Sampaoli, el hombre de Pasión Amateur, quien actualiza las tablas de posiciones, y nosotros vamos a dar a conocer la de la AFAL en la serie primera adulta. El puntero es San Antonio Lamas, con 34 puntos. Segundo está Panimavia, 33, al igual que Católica, con 33, Hierbas Buenas, 32, Guadalupe, 30, y Yungay, 30. Bien apretado, digamos, está ahí la tabla de la primera adulta. En serie de honor, aquí hay dos punteros, Panimávida y San Antonio Lamas, con 58 unidades. Tercero aparece Hierbas Buenas con 56. Cuarto, Guadalupe, 46. Nacional Municipal, 42. En el quinto lugar. En la tabla general, el puntero es San Antonio Lamas, con 204 puntos. Panimávida, 179. Guadalupe, 174. San Luis 156 y Nacional Municipal 155. En la serie 50, aquí van invictos los muchachos de San Luis, ¿eh? No han perdido los chicos de San Luis. 48 puntos tiene San Luis, es el puntero en la serie 50. Panimávida tiene 35, San Antonio Lama 31, Colbún 30, Guadalupe 29. En la de 45, también San Luis está puntero, no ha perdido el equipo de San Luis. Tiene 44 puntos en 45, segundo aparece Guadalupe con 40, Lama también tiene 40, Nacional Municipal 29 y Varagruesa con 25 unidades. Ahí está la tabla de colocaciones, me falta una me parece, ¿no? La de 35. Panimávida es el puntero con 42, Lama 41, Livingston 30, Guadalupe 29 y Nacional Municipal con 28 unidades. Vamos con los viejitos crack. Los cinco primeros lugares en cada serie. En 49, el puntero es Melosal, con 46 puntos, seguido muy de cerca de Scar. Tremenda campaña de Scar. 45 puntos tiene Scar a un punto de Melosal. Tercero está Llanza y Álamos con 38. Y en el quinto lugar aparece el equipo de Carlitos Méndez, Los Extraños, con 37 unidades. En la serie de 40, el puntero es el equipo de Carlitos Méndez, Los Extraños, 46 positivos. Segundo aparece Scar con 41. Tercero Melosal 39, Carlos Campos 39, Provincial 35. En la serie 34, Melosal es el puntero con 46. Segundo está Carlos Campos con 40. Tercero Álamos con 38. Cuarto Scar 36. Y quinto Magisterio Chantao con 35. Mientras que en la general, el puntero es Melosal, 129 puntos. Segundo, Scar, 122. Tercero, Carlos Campos, 113. Cuarto, Álamos, 111. Y quinto, Los Extraños, con 110 unidades. Mañana vamos a dar a conocer la fecha del fin de semana. Recordar que los equipos de la Zabala están viajando a Talca, a la cancha Brilla el Sol. El domingo 11 de octubre, 4 de la tarde, Oriente con Cobra. Oriente le ganó a Cobra acá en Linares por 1-0. Esto es la serie 45. Y Martín Bois perdió frente a Bonilla por 1-0. Ahora se juega la revancha allá en Talca. 18 horas del domingo en cancha Brilla el Sol. Mientras que los equipos de la FAL, Alto Pangue 2, San Antonio 5. Pangue Abajo 0, Guadalupe 4. Van a jugar en la cancha Pangue Abajo el sábado 10 de octubre los partidos. Y a nivel de selecciones, usted sabe que la selección de la FAL va a jugar con Longaví, partidazo este, ¿eh? Seguramente a lo mejor el profe irá a ver el partido en la cancha Nacional Municipal. Y en Teno, a las 5 de la tarde, Teno con Chanco. Eso es lo que se viene en cuanto a las semifinales de ida a nivel selecciones de la Copa de Campeones. Vamos a hacer la primera pausa en Pro Deportes en la Buena Nueva y volvemos con el Depo al Tiro.
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6: Deportes Linares que tiene su partido frente a Trasandino, que va el día sábado a las 7 de la tarde, para que usted apoye a los albirrojos. La importancia que tiene este encuentro es vital para seguir ahí atento a lo que pueda pasar, digamos, con el Chaco City y con Brujas de Salamanca. Pero Linares tiene que pensar solamente en Linares y ganar este partido frente al equipo de Trasandino. Es el sábado a las 7 de la tarde, no hay lluvia, para que usted pueda desde ya comenzar a comprar su entradita y apoyar a los albirrojos, que es fundamental sumar y ganar este compromiso. El profe Pizarro dialogó con Abdalá Al-Jamiri, quien está buscando lograr perforar redes. No lo ha conseguido en los últimos partidos, pero escuchemos la nota con Abdalá Al-Jamiri.
11: Bien, preparando la semana a la mejor manera posible y para enfrentar la otra final que tenemos.
12: ¿Te sentiste cómodo, ya titular, ya afianzado como para aportar un granito de arena para el equipo?
11: O sea, para mí no importa si es titular o no, la idea es aportar al equipo. El entrenamiento, alentar al que le toque jugar y aprovechar los minutos que me dan los profes.
12: Dime, la función que te da el profe, ¿cierto? Es, digamos, fundamental en esta falta de gol que tenemos en el depo. ¿Tú estás consciente de eso?
11: Sí, consciente de la función que me da el profe. Yo, obviamente, intento hacer lo mejor posible, pero no me quedan las que quisiera que me quedaran, pero voy a seguir intentando que salga el gol.
12: ¿Algún desafío para este sábado? ¿Va a estar en masa acá en el estadio?
11: Que vengan a apoyar, mientras más gente mejor. Sentimos el apoyo de dentro y nos transmiten la emoción que tienen. Entonces el equipo juega mejor cuando hay mucha más gente.
6: Ahí estaba Abdalá Al-Jamiri en busca del gol para los albirrojos este día sábado, claro. A partir de las 7 de la tarde se juega en el Tucapel Bustamante Lastra. No se olvide, día sábado 7 de la tarde. Y ahora sí, vamos entonces con la sección más esperada de los días jueves. Los jueves del Calule. Sección con marca registrada de Puro Deportes en La Buena Nueva, y el profe Pizarro conversó con el Calule.
13: Bien, está muy bien. Ya obviamente dejamos atrás lo sucedido, ya hablamos con los muchachos obviamente y no hay mucho tiempo para lamento. El fútbol te demanda eso y hay que ponerse ya nuevamente a disposición durante toda esta semana para trabajar bien, para corregir ciertos errores que cometimos en el último partido y seguir potenciando la idea y la forma que tiene este plantel de competir. Así que está muy bien, esperemos obviamente poder demostrarlo el día domingo para que ojalá ellos quieran nos ir bien y seguir ahí arriba en la parte alta de la tabla.
12: ¿Se cambió para el sábado, profe, cierto?
13: Sí, se cambió ya definitivamente para el sábado a las 7 de la tarde, así que es el horario ya definitivo en el cual se va a jugar.
12: Profe, ahora la tecnología nos provee de hacer análisis técnico, en fin, que prácticamente todos los equipos saben cómo se juega. Va a pedar usted también a la parte colectiva, a la parte individual, pero tiene que salir el jugador diferente, inteligente este sábado.
13: Sí, bueno, nosotros tenemos una manera y una forma, obviamente, que tratamos de transmitir a los muchachos y que ellos nos representen, pero siempre está la improvisación, la toma de decisiones que obviamente tiene que tener cada jugador, y ellos saben que cuentan, digamos, con esa libertad. Así que lo más importante es poder retomar nuevamente esa solidez que nos había permitido prácticamente casi todos los partidos de Liguilla estar muy bien en todos los sectores de la cancha, así que eso lo hemos conversado, lo hemos trabajado durante la semana, buscar las variantes también importantes que nos permitan penetrar los últimos tres cuartos de cancha, que nos permita obviamente llegar con más posibilidad y con más opción al gol. Así que está muy bien, vuelvo a reiterar, creo que los muchachos han hecho una buena semana y eso nos tiene contentos.
12: Profe, usted que fue jugador de Leeds, siempre hay un partido que se juega mal, que es un partido que no resulta nada. Ojalá que sea el partido que se jugó la semana pasada y ahora ya se inicie prácticamente lo que usted espera de este equipo.
13: Sin duda, siempre por ahí hay algún partido no bueno y esperemos que haya sido, digamos, el que pasó, pero vuelvo a reiterar, nosotros ya obviamente dimos vuelta a la página, ya hablamos con los muchachos, vuelvo a reiterar, no nos debemos quedar ahí ni en el lamento, ni en el no trabajar o seguir avanzando. Esto es fútbol y es dinámico y ya nos permite ahora tener una revancha y creo que los muchachos sí lo entendieron, lo adoptaron y no tengo duda que van a hacer un buen partido.
12: ¿Y el mensaje para la hinchada que siempre lo apoya, siempre está ahí, este sábado?
13: Que nos siga apoyando. Si nosotros estamos muy contentos, pues siempre obviamente el factor número 12 de la hinchada es importante para los jugadores y acá es una plaza que siempre acompaña. Hoy los necesitamos sin duda más que nunca, así que le hacemos un llamado para que vengan a apoyar a nuestros jugadores, los vengan a ayudar y los vengan a alentar.
12: Excelente, profe. ¿Eh?
13: Muchas gracias, que esté bien.
6: Ahí estaba el Calule Meléndez. En la previa del partido que se juega el día sábado a las 7 de la tarde, Deportes Linares contra Sandino. ¿Ganar o ganar? Es este partido del día sábado. Oye, a propósito, fíjese que se está disputando, que nosotros terminamos, en Punta Arenas, en la ciudad más austral de Chile, el campeonato de futsal de las universidades. De la región del Maule está participando la UCM, que hoy lamentablemente no pudo con Antofagasta, que es el actual campeón. Y en la otra llave jugaron Magallanes con la Universidad de Chile, con el equipo de la Universidad de Chile, digamos, ¿no? Empataron 3-3. Y en penales ganó Magallanes. Eso significa que por el tercer lugar mañana, 11 de la mañana está programado el partido por el Nacional de Futsal. Lo va a jugar la UCM con la Universidad de Chile. Y por el título del Torneo Nacional de Futsal Universitario, Magallanes con Antofagasta, con la Universidad de Antofagasta. Así que ojalá que les vaya bien a los chicos ahí de la UCM. Hay algunos que van a tener la oportunidad mañana de jugar. Sería, pero realmente espectacular que el técnico cambiara. Yo sé que un tercer lugar también es importante, pero también él debe ver en acción a los jugadores que llevó a Punta Arenas. Ya, cerramos. Mañana estaremos, si Dios quiere, con el profe Pizarro, analizando la fecha del fin de semana, porque el fin de semana no hay lluvia. Que así sea. Gracias, buenas noches.
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